0: por allá con diversas religiones o cultos o prácticas raras, también juega a una ruleta rusa en la cual está en juego su propia alma. Vayamos en esta parte importantísima de nuestra vida a lo absolutamente seguro, mi amigo: Jesucristo, el Señor viviente.
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2: Son las 7:05.

0: Salmo número 64. Escucha, oh Dios, la voz de mi queja. Guarda mi vida del temor del enemigo. Escóndeme del consejo secreto de los malignos, de la conspiración de los que hacen iniquidad, que afilan como espada su lengua. Lanzan cual saeta suya palabra amarga, para asaetear a escondidas al íntegro. De repente lo asaetean y no temen. Obstinados en su inicuo designio, tratan de esconder los lazos y dicen, ¿quién los ha de ver? Inquieren iniquidades, hacen una investigación exacta, y el íntimo pensamiento de cada uno de ellos, así como su corazón, es profundo. Mas Dios los herirá con saeta. De repente serán sus plagas. Sus propias lenguas los harán caer. Se espantarán todos los que los vean. Entonces temerán todos los hombres, y anunciarán la obra de Dios y entenderán sus hechos. Se alegrará el justo en Jehová y confiará en él. Y se gloriarán todos los rectos de corazón.
1: 7 de la tarde con 10 minutos.

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1: Las 7:18.

Hola, hola, ¿qué tal? ¿Cómo están? ¿Cómo están mis amados hermanos, amigos, amigas que están escuchando? Les saludamos en esta hermosa tarde, les saluda su amiga, su hermana en Cristo, Mayreni Almazán, desde acá de Melchor de Mencos, Petén, Guatemala, saludándole a usted y deseándosela que la esté pasando de lo mejor. Y siga en sintonía de su emisora amiga, Visión de Cristo. Que Dios les bendiga y a nuestra música allí en cabinas. Que el Señor les bendiga. Pase buena tarde.

0: las 19 horas, 30 minutos. 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
1: ¿Qué profundas y claves fueron las palabras de Jesús cuando se refería a la práctica de mostrar amor hacia los demás? Él lo vivió y comprendió siempre. Por eso sabía perfectamente lo que decía al expresar «Gozaos con los que se gozan, llorad con los que lloran». O «Amarás al Señor tu Dios con todo tu corazón y con toda tu alma y con todas tus fuerzas y con todo tu entendimiento y a tu prójimo como a ti mismo. Ámense los unos a los otros». ¿Aprendemos a amar a los demás? ¿A llorar con los que lloran y a reír con los que se ríen? En nuestra relación y tarea con ellos necesitamos valorar a todas las personas, tal como lo hacía Jesús. Para él, todos eran especiales y tenían el mismo valor. Nuestra sociedad es tan egoísta e interesada que no muestra testimonio o no refleja esa capacidad para amar, escuchar y entender lo que le pasa a nuestro prójimo. ¿Cómo demuestro el amor a los demás? ¿Solo regalando cosas materiales que ya no uso o dando dinero? ¿Cuánta capacidad tenemos para oír las preocupaciones de los otros? ¿Escuchamos y animamos a ellos a compartir sus problemas? ¿Cómo tratamos a las personas con las que trabajamos? ¿Quién es nuestro prójimo? Una pregunta similar le hizo a Jesús un experto en la ley. ¿Quién es mi prójimo? A lo mejor él esperaba que Jesús le respondiera, «Tu amigo judío». Sin embargo, la respuesta de Jesús fue diferente. Le contó la historia del buen samaritano que ayudó a una persona que había sido atacada por ladrones, dejándolo casi muerto. Samaritanos y judíos eran enemigos en esos tiempos, pero no fue problema para Jesús enseñarle que debían amarse unos a otros, aún por encima de barreras culturales y sociales. Solo dijo, «Ve y haz tú lo mismo». ¿A quién amamos? ¿A quién servimos? ¿Solo a los que nos aman o a los que nos dan algo de favor? ¿Al rico, al pobre, al sano, al discapacitado, al amigo, al enemigo, al bueno y al malo, al negro y al blanco, al conocido o al desconocido? ¿A todos? Con frecuencia nos resulta muy difícil mostrar compasión hacia la gente que no conocemos o con la cual nos cuesta relacionarnos. Peor aún, si sabemos que esas personas nos odian o nos amenazan. La Biblia dice, amen a sus enemigos, bendigan a aquellos que les maldigan, hagan el bien a los que los aborrecen y oren por los que los ultrajan y persiguen. Es muy fácil amar a los que nos aman y pasar tiempo con ellos. Jesús nos anima a amar a todos y usa el ejemplo de su Padre Dios, que hace salir el sol sobre malos y buenos y deja caer la lluvia sobre justos e injustos. Sigamos su ejemplo.
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Dios está por encima de ti para bendecirte, abajo para sostenerte, adelante de ti para orientarte, atrás para protegerte y a tu lado para apoyarte. 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

0: ¿Dónde está Dios cuando más lo necesitamos? Betty saltó de su asiento cuando vio salir al cirujano. Le preguntó: ¿cómo está mi pequeña? ¿Va a ponerse bien? ¿Cuándo la podré ver? El cirujano dijo: lo siento, señora. Hicimos todo lo que estuvo a nuestro alcance, pero Lily ya no está con nosotros. Betty dijo consternada: ¿por qué a los niños les da cáncer? ¿Es que acaso Dios ya no se preocupa por ellos? Dios, ¿dónde estabas cuando mi hija te necesitaba? Más tarde el cirujano le dijo pacientemente: una de las enfermeras saldrá en un momento para dejarte pasar unos minutos con los restos de tu hija antes de que sean llevados a la universidad. Betty pidió a la enfermera que la acompañara mientras se despedía de su hija. Recorrió con su mano su cabello rojizo. La enfermera le preguntó si quería conservar uno de los rizos. Betty, con un gesto de conformidad, le dijo que sí. La enfermera cortó el rizo, lo colocó en una bolsita de plástico y se lo dio a Betty. Betty dijo: fue idea de Lily donar su cuerpo a la universidad para ser estudiado. Dijo que podría ayudar a alguien más. Eso es lo que ella deseaba. Yo al principio me negué, pero ella me dijo: mami, no lo usaré después de que muera, y tal vez ayudará a que una niñita o un niñito disfrute de un día más junto a su mamá. Mi Lily tenía un corazón de oro. Siempre pensaba en los demás y deseaba ayudarlos como pudiera. Betty salió del hospital infantil por última vez, después de haber permanecido allí la mayor parte de los últimos 6 meses. Colocó la maleta con las pertenencias de Lily en el asiento del auto junto a ella. Fue difícil manejar de regreso a casa, y más difícil aún, entrar a una casa vacía. Llevó la maleta a la habitación de Lily, colocó las muñecas y todas sus pertenencias justo como ella siempre las tenía. Se acostó en la cama y lloró hasta quedarse dormida, abrazando la pequeña almohada de Lily. Despertó cerca de la medianoche y junto a ella había una hoja de papel doblada. La abrió y la carta decía:
1: querida mamita, sé que vas a echarme de menos, pero no pienses que te he olvidado o que he dejado de amarte solo porque ya no estoy ahí para decirte te amo. Pensaré en ti cada día, mamita, y cada día te amaré aún más. Algún día nos volveremos a ver. Si deseas adoptar a una niña para que no esté solita, podrá estar en mi habitación y podrá jugar con todas mis muñecas y todas mis cosas. Si decides adoptar a un niño, probablemente no le gusten las mismas cosas que a las niñas. Tendrás que comprarle carritos y cosas de esas. No te pongas triste cuando pienses en mí. Este lugar es grandioso. Los abuelos vinieron a recibirme cuando llegué y me han mostrado casi todo por acá.

0: algún tiempo poder verlo todo. Los ángeles son muy amistosos y me encanta verlos volar. Jesús no se parece nada a todas esas imágenes que vi de él. Pero en cuanto lo vi, supe que era él. Jesús me llevó a ver a Dios. ¿Y qué crees, mami? Me senté en su regazo y le hablé. Y él me escuchó con mucha paciencia. También me dijo que soy una personita muy, pero muy importante. Le dije a Dios que quería escribirte una carta para despedirme y todo eso. Aunque sabía que no estaba permitido, Dios me dio papel y su pluma personal para escribirte esta carta. Creo que se llama Gabriel, el ángel que te dejará caer esta carta. Dios me dijo que te respondiera a lo que le preguntaste. ¿Dónde estaba él cuando yo lo necesitaba? Dios me dijo que estaba en el mismo lugar en el que estuvo cuando su otro hijo Jesús agonizaba en la cruz. Mamita, él estuvo junto a mí, consolándome, dándome fuerzas, alentándome, así como lo está haciendo con todos sus hijos. Esta noche estaré a la mesa con Jesús para la cena. Sé que la comida será fabulosa. Ah, y casi olvidaba decirte, ya no tengo ningún dolor, el cáncer se ha ido. Me alegra, pues ya no podía resistir tanto dolor. Y Dios no podía resistir verme sufrir de ese modo. Así que envió al ángel de la misericordia para llevarme. El ángel me dijo que yo era una entrega especial. Firmado con amor de Dios, Jesús y yo.
1: Tómate un momento y pide por aquellos que sufren en un hospital, por los que han perdido a un ser querido, por los que no se han podido recuperar de aquella pérdida irreparable. Piensa en ellos y ponte en su lugar. Te aseguro que tú también necesitarías una palabra de consuelo.

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1: 19 horas, 57 minutos.

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1: En vida fue conocido con el título de su graciosa majestad Lord Grimsby de Katmandú. Cuando murió le hicieron un funeral digno de la reina Victoria. Su cuerpo fue embalsamado y colocado en un ataúd de cristal y forrado en seda. El ataúd fue colocado sobre cuatro pilares de marfil antiguo. En la cabeza le colocaron una corona, símbolo de su reino. Y sobre el pecho un diamante que valía $19,000. Por 3 semanas, el Lord Grimsby estuvo expuesto a la vista de los dolientes. Por fin, su graciosa majestad de Katmandú fue conducido a su última morada, una sepultura sobre la cual se depositaron nada menos que 1,000 claveles fragantes. El largo y corvo pico de Lord Grimsby y sus hermosas plumas azules y amarillas entraron lentamente al silencio, dejando a su dueño, David Bates, anticuario de Londres, sumido en la tristeza y en la melancolía. El Lord Grimsby era un hermoso y venerable loro. Amigo, aquí tenemos otra muestra de las brutales injusticias de nuestra moderna civilización. He aquí un loro que muere y que recibe un homenaje de miles de dólares, mientras que en otros lugares de la tierra, e incluso en el mismo Londres, seres humanos, seres creados por Dios y a la semejanza de Dios, viven en la miseria, el hambre, la enfermedad y el abandono. Y cuando mueren, en lugar de 1,000 claveles para perfumar su tumba, se reúnen junto a su cadáver las hormigas, los cuervos y los perros famélicos. Nunca fue el intento de Dios, mi amigo, que el hombre fuera así. Dios no hizo al hombre para que unos vivan en la opulencia, el lujo, el despilfarro, gastando miles en sus caballos, en sus perros, sus gatos, sus loros, mientras que sus semejantes mueren en la indigencia. Desgraciadamente, la injusticia de la tierra es hija de la injusticia del corazón humano. ¿Habrá alguna solución a esta tan vasta desigualdad? ¿Podrá ser capaz el hombre de sentir compasión por aquellos menos afortunados que él? Permítame, mi amigo, una respuesta clara y categórica. Sí puede. Sí puede. La persona que en humildad y en contrición hace de Cristo Jesús su Señor y su dueño sentirá amor y compasión y responsabilidad por aquellos que no han tenido la buena suerte que Él ha tenido. Amigo, entréguele su vida a Cristo Jesús. Él le dará la paz y un corazón tierno y caritativo.
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3: Son las 8:05.

0: Salmo número 65. Tuya es la alabanza en Sion, oh Dios, y a ti se pagarán los votos. Tú oyes la oración, a ti vendrá toda carne. Las iniquidades prevalecen contra mí, mas nuestras rebeliones tú las perdonarás. Bienaventurado el que tú escogieres y atrajeres a ti, para que habite en tus atrios. Seremos saciados del bien de tu casa, de tu santo templo. Con tremendas cosas no responderás tú en justicia. Oh Dios de nuestra salvación, esperanza de todos los términos de la tierra y de los más remotos confines del mar. Tú, el que afirma los montes con su poder ceñido de valentía, el que sosiega el estruendo de los mares, el estruendo de sus ondas y el alboroto de las naciones. Por tanto, los habitantes de los fines de la tierra temen de tus maravillas. Tú haces alegrar las salidas de la mañana y de la tarde. Visitas la tierra y la riegas, en gran manera la enriqueces. Con el río de Dios, lleno de aguas, preparas el grano de ellos cuando así las dispones. Haces que se empapen sus surcos, haces descender sus canales. La ablandas con lluvias, bendice sus renuevos. Tú coronas el año con tus bienes y tus nubes destilan grosura. Destilan sobre los pastizales del desierto y los collados se ciñen de alegría. Se visten de manadas los llanos y los valles se cubren de grano. Dan voces de júbilo y aún cantan.
1: 8 de la tarde con 10 minutos.

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1: Las 8:19.

0: Gloria a Dios, bendiciones, amados hermanos, amados oyentes, Dios les bendiga. 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

0: Las 20 horas, 32 minutos.
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2: Cuando estamos en una relación sentimental sana, o en un ambiente familiar o de trabajo saludable, uno sabe que no solo las ideas y las palabras van a ser apreciadas, sino también la libertad de expresar nuestros sentimientos, porque van a ser respetados. Cuando no estamos en una relación saludable y no hay respeto para los sentimientos, ideas o palabras, cualquier intento de hacerlo puede recibir por respuesta algo denigrante, irrespetuoso o hiriente a nuestra persona. No me refiero solo a graves expresiones o malas palabras. También me refiero a frases como «déjame tranquilo», «otra vez con lo mismo», «eres una llorona por todo», o «eres un pesado» o «un bueno para nada». Hay muchísimos casos entre las parejas o entre las relaciones familiares en que las personas no están libres de decir lo que sienten por el miedo al ridículo, a la frustración, a la inseguridad, al desaliento, a sentirse heridas, aceptadas, enojadas o inferiores ante el otro. ¿Se siente usted quizás identificada con alguna de estas emociones que acabo de mencionar? Hay ocasiones en que tanto el hombre como la mujer no comprenden o no quieren comprenderse al expresar lo que sienten en un determinado momento. Existen hombres y mujeres que no tienen idea alguna que están desmereciendo o desestimando al otro cuando abaratan sus emociones hasta tanto alguien se los haga ver. Expresar los sentimientos es algo importante para los seres humanos. Lo es para Dios. No le quepa la menor duda. ¿Por qué? Porque Dios nos anima a que le contemos con plena confianza lo que sentimos. Él no tiene la misma reacción que los humanos. No nos desmerece, no nos denigra. Al contrario, nos comprende, nos escucha y, por sobre todo, no nos juzga. La historia de Juan y de Marta puede ser común para muchas personas, pero justamente nos deja una lección que debemos tomar en cuenta para sobrepasar los obstáculos y mejorar nuestras actitudes. Juan tenía problemas para aceptar los sentimientos de Marta. Si ella lloraba, él tenía una actitud sarcástica y trataba de ganar la discusión, de tal forma que pudieran hablar de cosas más importantes. Él no comprendió por muchos años lo nocivo que esta reacción era para ella. En los primeros años de matrimonio, siempre tuvo la tendencia de desestimar los sentimientos de Marta, diciéndole cosas como: «Eso fue una tontería. No te fijas por dónde ibas. ¿Qué te pasó?». Siempre sermoneándola y haciéndola inferior. Poco a poco, Juan tuvo que ir ganando un...
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0: Las 8 y 35 minutos.
1: Padre, en tus manos encomiendo mi espíritu.
2: Realmente fue impresionante oír sus últimas palabras en la cruz. Siempre que este hombre hablaba, sucedían cosas extrañas, pues yo vi mucha gente que fue sanada por él, aunque a nosotros los soldados romanos nos prohibían hablar de estas cosas. Yo estuve parado junto a esa cruz y la verdad no quería estar ahí, porque cuando volteaba para ver a Jesús, su mirada me hacía sentir y pensar que yo debería estar en su lugar. Él no me veía con odio, sino que, a pesar del gran sufrimiento que padecía y de su expresión de agonía, Él me miraba con amor. Y aún no alcanzo a entender por qué Él decía palabras como: Padre, perdónalos porque no saben lo que hacen. En mi interior yo le decía: vamos, si eres el Hijo de Dios, ¿por qué no bajas de esa cruz? Porque si dicen que no has conocido pecado, mueres por los pecadores y los presentas justos ante tu Padre, cuando creo que el único justo eres tú. De pronto me di cuenta que mi cuerpo comenzó a temblar, porque parecía que Él escuchaba mis pensamientos, y mientras por su cuerpo desfigurado corría la sangre, Él me decía con su mirada: si no bajo de esta cruz, es por amor a ti.

0: Yo no sabía qué hacer. Unos se burlaban de él, otros a lo lejos lloraban porque nunca lo volverían a ver. Aunque supuestamente él dijo que al tercer día iba a resucitar. Y bueno, por esa razón me ordenaron cuidar esta tumba. Sinceramente yo quisiera irme de este lugar. No sé por qué, pero me siento un poco temeroso. Además, yo no creo que este hombre salga de la tumba, y mucho menos creo que pueda mover esta piedra tan pesada. Claro que no, esto no sucederá, pues le vimos morir. Es más, le enterramos la lanza en su costado y sus piernas ni quebrarlas fue necesario. Él estaba muerto. Ahora, que yo recuerde, todos los reyes, emperadores y profetas.
1: Jesús, hijo mío, por cuanto no te aferraste al ser igual a mí y renunciaste a todo lo que era tuyo, tomando forma de siervo y condición de hombre, haciéndote obediente hasta la muerte, yo te levanto con el poder del Espíritu Santo, venciendo a la muerte, y te doy el más alto

0: Bueno, pues ya está amaneciendo y como era de suponerse, aquí no sucedió nada. Sin duda que este hombre era un profeta más. Pero, ¿qué está pasando? No puede ser. La piedra se está moviendo. ¡Oh, no! ¡No lo puedo creer! ¡Jesús ha resucitado! ¡Él vive!
1: Yo soy la resurrección y la vida. El que cree en mí, aunque esté muerto,

El defecto de la mujer. Para cuando Dios hizo a la mujer, ya estaba en su sexto día de trabajo y con horas extras. Un ángel apareció y le dijo: ¿por qué pones tanto tiempo en esta creación? Y el Señor contestó: ¿has visto mi hoja de especificaciones para ella? Debe ser completamente lavable, pero no ser de plástico. Tener más de 200 piezas movibles, todas combinables, y ser capaz de funcionar con una dieta de cualquier cosa y sobras. Tener un regazo que pueda acomodar 4 niños al mismo tiempo. Tener un beso que pueda curar desde una rodilla raspada hasta un corazón roto, y lo hará todo con solamente 2 manos. El ángel se maravilló de los requisitos. ¿Solamente 2 manos? ¡Imposible! ¿Y este es solamente el modelo estándar? Es demasiado trabajo para un día. Espera mañana para terminarla. No lo haré, protestó el Señor. Estoy tan cerca de terminar esta creación que es favorita de mi propio corazón. Ella ya se cura sola cuando está enferma y puede trabajar días de 18 horas. El ángel se acercó más y tocó a la mujer. Pero la has hecho tan suave, Señor. Es suave, dijo Dios, pero la he hecho también fuerte. No tienes idea de lo que puede aguantar o lograr. ¿Será capaz de pensar?, preguntó el ángel. Dios contestó: no solamente será capaz de pensar, sino de razonar y de negociar. El ángel entonces notó algo y, alargando la mano, tocó la mejilla de la mujer. Señor, parece que este modelo tiene una fuga. Te dije que estabas tratando de poner demasiadas cosas en ella. Eso no es ninguna fuga, es una lágrima, lo corrigió el Señor. ¿Por qué es la lágrima?, preguntó el ángel. Y Dios dijo: las lágrimas son su manera de expresar su dicha, su pena, su desengaño, su amor, su soledad, su sufrimiento y su orgullo. Esto impresionó mucho al ángel. Eres un genio, Señor. Pensaste en todo. La mujer es verdaderamente maravillosa. Lo es. La mujer tiene fuerzas que maravillan a los hombres. Aguantan dificultades, llevan grandes cargas, pero tienen felicidad, amor y dicha. Sonríen cuando quieren gritar. Cantan cuando quieren llorar. Lloran cuando están felices y ríen cuando están nerviosas. Luchan por lo que creen. Se enfrentan a la injusticia. No aceptan un no por respuesta cuando ellas creen que hay una solución mejor. Se privan para que su familia pueda tenerlo todo. Van al médico con una amiga que tiene miedo de ir. Aman incondicionalmente. Lloran cuando sus hijos triunfan y se alegran cuando sus amistades consiguen premios. Son felices cuando escuchan sobre un nacimiento o una boda. Su corazón se rompe cuando muere una amiga. Sufren con la pérdida.

De un ser querido. Sin embargo, son fuertes cuando piensan que ya no hay más fuerza. Saben que un beso y un abrazo pueden ayudar a curar a un corazón roto. Sin embargo, hay un defecto en la mujer. El defecto es que casi siempre se le olvida cuánto vale. Si tú amas a una mujer, eres padre de una mujer, o tienes a tu madre con vida, dale el lugar que le corresponde a la mujer, obra maestra de Dios.

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1: 20 horas, 55 minutos.

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1: ¿Cuándo nació? Nació con los ojitos abiertos, unos ojos claros, suaves, brillantes, bellos que se abrían al mundo mágico de afuera. Pero debajo de esos bellos ojos, Andrea Stevenson de Bolton, Inglaterra, carecía de nariz. Presentaba solo dos huequillos por donde respiraba con dificultad. A la hora de nacida, le hicieron una operación. Cubrieron con piel los dos huequillos. A los 2 años le hicieron una segunda operación. A los 4, una tercera. Poco a poco los cirujanos le iban formando una nariz. A los 7 años le hicieron la cuarta. Y a los 10 años, que tiene ahora, la quinta y última. Andrea Stevenson es una bella niña, con un rostro bello y perfectamente normal. He aquí otro caso feliz de buena cirugía estética. El bisturí fue formando, operación tras operación, un rostro bello. Salvando, amigo, las distancias, hubo otro que también, por medio de 5 operaciones, ha recompuesto la deforme y depravada personalidad de millones de personas. Este fue Jesucristo, el Hijo de Dios. La primera operación que Cristo hace cuando un pecador viene a Él se llama justificación. Cristo lo declara hombre justo, aunque no lo sea, si ese hombre lo acepta como Salvador. Una vez justificado, Cristo hace una segunda operación. Esta se llama regeneración. Regeneración es nacer de nuevo. Recibir gratuitamente una nueva vida y una nueva oportunidad de vivir en justicia y en rectitud. La tercera operación se llama adopción. El hombre justificado y regenerado es aceptado como hijo en la familia de Dios. Ya está en franco progreso y camino a la sanidad total. La cuarta operación se llama santificación. Y no nos asustemos de esta palabra, porque en el lenguaje del Nuevo Testamento significa apartado. Ser apartado del mundo para andar caminando cada día con Cristo. La última operación se llama glorificación. Ocurre en el día final, cuando el hombre que fue un día pecador perdido entra de la mano de Cristo por las puertas de la gloria eterna. Maravilloso médico cirujano es Jesucristo.
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3: Son las 9:03.

0: Salmo número 66. Aclamad a Dios con alegría toda la tierra. Cantad la gloria de su nombre. Poned gloria en su alabanza. Decid a Dios, cuán asombrosas son tus obras. Por la grandeza de tu poder se someterán a ti tus enemigos. Toda la tierra te adorará y cantará a ti. Cantarán a tu nombre. Selah. Venid y ved las obras de Dios, temible en hecho sobre los hijos de los hombres. Volvió el mar en seco, por el río pasaron a pie, allí en él nos alegramos. Él señorea con su poder para siempre, sus ojos atalayan sobre las naciones. Los rebeldes no serán enaltecidos. Selah. Bendecid pueblos a nuestro Dios, y haced oír la voz de su alabanza. Él es quien preservó la vida a nuestra alma y no permitió que nuestros pies resbalasen. Porque tú nos probaste, oh Dios, nos ensayaste como se afina la plata, nos metiste en la red, pusiste sobre nuestros lomos pesada carga, hiciste cabalgar hombres sobre nuestra cabeza. Pasamos por el fuego y por el agua y nos sacaste a abundancia. Entraré en tu casa con holocaustos. Te pagaré mis votos, que pronunciaron mis labios y habló mi boca cuando estaba angustiado. Holocaustos de animales engordados te ofreceré, con sahumerio de carneros. Te ofreceré en sacrificio bueyes y machos cabríos. Selah. Venid, oíd todos los que teméis a Dios, y contaré lo que ha hecho a mi alma. A él clamé con mi boca, y fue exaltado con mi lengua. Si en mi corazón hubiese yo mirado a la iniquidad, el Señor no me habría escuchado. Mas ciertamente me escuchó Dios, atendió a la voz de mi súplica. Bendito sea Dios, que no echó de sí mi oración, ni de mí su misericordia.
1: 9 de la noche, con 9 minutos.

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1: Las 9:16.

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0: Las 21 horas, 29 minutos. 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
1: Por lo general, las mujeres nos sentimos halagadas con los pequeños detalles que el hombre tiene hacia nosotras. Una flor, una palabra bonita, una cortés actitud, nos hacen sentir amadas y atendidas. Detalles que provocan en nuestro corazón y en el alma una ternura infinita. Los hombres tampoco escapan a estas cosas. Ellos también reaccionan ante los detalles y muestras de cariño de nuestra parte, a medida que la relación se va enriqueciendo y desarrollando con el paso de los meses y de los años. Hoy los divorcios y las separaciones son el pan del día, y estos pueden sucederse por muchos motivos. Pero en casi todos podría decirse que hay algo en común. Los pequeños y románticos detalles del comienzo de la relación ya no son los mismos del presente. Ya no se acuerdan de atenderse, de decirse cosas bonitas, de tener una actitud de atención y amabilidad, de cuidarse mutuamente y halagarse con amor. Por lo menos hoy, uno de los dos, o ambos al mismo tiempo, confirman que el amor y las atenciones quedaron anclados en el tiempo y nada es como al principio. El amor no desaparece a través del tiempo y de los años del matrimonio. El amor se hace más fuerte. Sin embargo, la mayoría de las parejas comienzan a descuidar esas pequeñas cosas que les hacen sentir amados. ¿Acaso cayeron en la rutina? Sí, hay rutina y por parte de los dos, tanto de la mujer en la casa y con los chicos como con el hombre en su trabajo. Pero esto no es el motivo para que el amor entonces se enfríe debido al cansancio y al estrés. Ambos son responsables de no olvidar, por sobre todo, que necesitan confirmarse en su amor. No dejar de lado el romanticismo y los pequeños detalles que mantienen el amor, con cosas simples, pero tan importantes como un beso de las buenas noches. Entonces empiezan los reproches, las quejas, y se evita hablar de los sentimientos, de las expectativas, y poco a poco va creciendo en la mente y en el corazón el resentimiento, y la lejanía entre los dos se hace más cerca y más dura. Ella puede decir, mi esposo ya no me da atención, no quiere hablar conmigo, siempre está cansado, le pone más cuidado y dedicación a sus amigos que a mí, y hace tanto que no me dice que me ama. Él puede decir, mi esposa ya no me atiende como antes, no me comprende, siempre está hablando de dinero, es una amargada, y se dejó estar. Cuidado. No siempre se llega a la separación de las parejas o al divorcio por el maltrato o el abuso. Existen una buena cantidad de matrimonios que simplemente...

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1: Es la hora.
2: Las 9:35.

el tazón de madera. Un anciano se fue a vivir con su hijo, su nuera y su nieto de tan solo 4 años. Ya las manos le temblaban. Su vista se nublaba y sus pasos flaqueaban. La familia completa comía junta en la mesa, pero las manos temblorosas y la vista enferma del anciano hacían el alimentarse un asunto difícil. Los guisos caían de su cuchara al suelo y de cuando en cuando intentaba tomar un vaso y derramaba la leche sobre el mantel. El hijo y su esposa se cansaron de la situación. «Tenemos que hacer algo con el abuelo», dijo el hijo. «Ya he tenido suficiente derrama de leche. Hace mucho ruido al comer y tira la comida al suelo». Así fue como el matrimonio decidió poner una pequeña mesa en la esquina del comedor, y ahí el abuelo comía solo, mientras el resto de la familia disfrutaba la hora de comer. Como el abuelo había roto 1 o 2 platos, su comida se la servían en un tazón de madera. De vez en cuando miraba hacia donde estaba el abuelo y podía ver una lágrima en sus ojos. Mientras estaba ahí, sentado, solo. Sin embargo, las únicas palabras que la pareja le dirigía eran fríos llamados de atención cada vez que dejaba caer el tenedor o la comida. El niño de 4 años observaba todo en silencio. Una tarde, antes de la cena, el papá observó que su hijo estaba jugando con trozos de madera en el suelo y le preguntó dulcemente: «¿Qué estás haciendo, hijo?». Con la misma dulzura, el niño le contestó: «Ah, estoy haciendo un tazón para ti y otro para mamá, para cuando yo crezca. Así ustedes podrán comer en él». Sonrió y siguió su tarea. Las palabras del pequeño golpearon a sus padres de tal forma que quedaron sin habla. Las lágrimas rodaban por sus mejillas, y aunque ninguna palabra se dijo al respecto, ambos sabían lo que tenían que hacer. Esa tarde, el esposo tomó gentilmente la mano del abuelo y lo guió de vuelta a la mesa de la familia. Por el resto de sus días, ocupó un lugar en la mesa con ellos. Y por alguna razón, ni el esposo ni la esposa parecían molestarse cada vez que el tenedor se caía, la leche se derramaba o se ensuciaba el mantel. Los niños son altamente perceptivos. Sus ojos observan, sus oídos siempre escuchan y sus mentes lo procesan todo. Procesan esos mensajes que absorben y los llevan a su corazón. Si ven que con paciencia proveemos un hogar feliz para todos los miembros de la familia, ellos imitarán esa actitud por el resto de sus vidas. Los padres y madres inteligentes se percatan de que cada día colocan los bloques con los que construyen el futuro de sus hijos. Seamos constructores sabios y modelos a seguir. He aprendido que puedes decir mucho de una persona por la forma en que maneja 3 cosas. Un día lluvioso, el equipaje perdido o las luces de un arbolito enredadas. He aprendido que independientemente de la relación que tengas con tus padres, los vas a extrañar cuando ya no estén contigo. He aprendido que aun cuando me duela, no debo estar solo. La gente olvidará lo que dijiste y lo que hiciste, pero nunca, nunca cómo los hiciste sentir.

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1: 21 horas, 49 minutos.

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1: Carmela Massari, de Parma, Italia, fue cargando tarros y más tarros de comida. El supermercado tenía de todo y ella comía de todo. Así también era su peso, 248 kilos. En el estacionamiento del supermercado, Carmela empezó a abrir latas y a comer. Comió hasta que los ojos se le tornaron vidriosos y las manos rígidas. Por cierto, murió allí mismo de hemorragia interna masiva por estallido del estómago. En un mundo donde mueren millones de hambre, Carmela murió de hartazgo. Amigo, la historia de Carmela plantea de nuevo el problema que es filosófico, psicológico, científico, teológico, médico y mecánico. ¿Hasta dónde es posible cargar una cosa sin que se rompa? Los constructores de aviones buscan aleaciones de metal que sean capaces de aguantar cada vez más resistencia. Los que construyen puentes buscan cómo aumentar la capacidad de las columnas y las vigas. Los economistas se preguntan, ¿hasta dónde puede aumentar la deuda de un país sin que se quiebre? Los psicólogos preguntan, ¿hasta dónde aguanta la psiquis del individuo sin que se trastorne? Y los médicos indagan cuánto colesterol puede haber en la sangre sin que sobrevenga un síncope cardíaco. Surgen también las preguntas, ¿cuánta droga puede soportar un drogadicto? ¿Cuánto alcohol un alcohólico? ¿Cuánta nicotina un fumador? ¿Cuánta gordura un gordo? ¿Y cuánta hambre un famélico? El problema parece ser uno solo. ¿Hasta cuánto aguanta una cosa cualquiera de sobrecarga sin que se quebrante? En el sentido humano cabe también preguntarse cuántos sufrimientos puede aguantar una esposa engañada o un marido burlado. ¿Cuánto desamor los hijos antes de escaparse del hogar? ¿Cuánto abandono los ancianos antes de morir de pena? Es importante saber cuál es el punto máximo de resistencia en cada caso. Y amigo, por fin nos preguntamos, ¿cuánto pecado en la raza humana puede aguantar Dios antes de enviar el segundo diluvio, el de fuego? ¿Habrá aquí también un punto de quiebre? Mi consejo es arrepintámonos sincera y profundamente de nuestros pecados y recibamos de Cristo la sabiduría para reconocer nuestros puntos débiles. Él está más que presto a socorrernos.
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3: Son las 9:59.

0: Salmo número 67. Dios tenga misericordia de nosotros y nos bendiga. Haga resplandecer su rostro sobre nosotros. Selah. Para que sea conocido en la tierra tu camino, en todas las naciones tu salvación. Te alaben los pueblos, oh Dios, todos los pueblos te alaben. Alégrense y gócense las naciones, porque juzgarás los pueblos con equidad y pastorearás las naciones en la tierra. Selah. Te alaben los pueblos, oh Dios, todos los pueblos te alaben. La tierra dará su fruto. Nos bendecirá Dios, el Dios nuestro. Bendíganos Dios, y témanlo todos los términos de la tierra.
1: 10 de la noche, con 3 minutos.

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1: Las 10:09.

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1: El Señor me necesita. Gloria a Dios. Yo quiero que te aprendas esto. El Señor me necesita. Es un mensaje de mucho aliento, de mucho ánimo para todas aquellas personas que sufren de la enfermedad del complejo, de sentirse menos que otros. Hay personas que padecen de complejos de inferioridad y dicen: yo no valgo nada. Pues vamos a meditar en el tema: el Señor me necesita. Vamos a encontrar en el libro de San Lucas, capítulo 19. Vamos a leer 4 versículos, empezando desde el versículo 28. Dice la palabra: dicho esto, iba adelante subiendo a Jerusalén. Y aconteció que, llegando cerca de Betfagé y de Betania, al monte que se llama de los Olivos, envió dos de sus discípulos, diciendo: id a la aldea de enfrente.

desatadlo y traedlo. Yo quiero que escuches y medites en el verso 31, cuando dice: y si alguien os preguntare, ¿por qué lo desatáis? Le responderéis así: porque el Señor lo necesita. Padre, en tu nombre voy a predicar este sermón, esperando romper cadenas de inferioridad. Desaparecemos con el poder de tu Espíritu Santo. Sanamos, Señor, toda enfermedad de complejo en la vida de todo siervo tuyo, de todo predicador, de todo cantante, de todo hombre, de toda mujer que alaba y glorifica tu nombre. Y no solo los que trabajan para ti, toda tu creación, Dios, en el nombre de Jesús. Que a través de estos mensajes entendamos que todos valemos igual delante de ti, Señor, en el nombre de Jesús. Amén. El Señor me necesita. El Señor te necesita. Es un dicho muy verdadero. Él no necesita. He escuchado a centenares de hombres decir: Dios no necesita de ti. Yo sé que sí necesita de nosotros. Yo digo y aseguro el 100% que Dios necesita del hombre. Para que Samaria escuchara la palabra, necesitó de un Felipe. Para que Nínive se convirtiera, usó a un hombre llamado Jonás. Para la construcción del arca necesitó a Noé. Y para llevarte este mensaje me está usando a mí. Dios no es una orquesta, Dios no es egoísta. Él nos utiliza a todos. Él nos necesita. A cada uno le ha dado un trabajo. Cada uno de nosotros desempeñamos un papel importante en la obra del Señor. Al llegar, dice, llegando cerca de Betfagé y de Betania, llegando cerca del Monte de los Olivos, llamó a dos de sus discípulos y les dijo: allá adelante van a hallar un pollino. Un pollino está hablando de una bestia. Aquí en Guatemala decimos de un burro, un asno. Así me entenderá mejor. Estaba hablando de un burrito. El Señor le dice a dos de sus discípulos: allá adelante vayan, y ahí van a encontrar a un burrito. ¿Qué nos enseña eso? Nos enseña la omnisciencia de Dios, que Él mira de lejos y mira de cerca. Él ya estaba viendo que allá había un burrito. Él estaba viendo que allá había un asno. Había un pollino, dice la Biblia. Él nos está viendo a todos. Dios está aquí en Guatemala. Dios está en los Estados Unidos, en México. Dios está en todo lugar, donde quiera que tú estés escuchando este mensaje. Hermanos residentes aquí en los Estados Unidos, yo sé que ustedes están escuchando este mensaje. Dios está aquí hoy, aquí en los Estados Unidos, como allá en Guatemala. Dios está en todas partes del mundo. Yo sé que este cassette va a llegar en todos los lugares. Pero aquí muestra la omnisciencia de Dios. Cuando dice allá, yo veo que allá hay un burrito. Pero ahora veamos la condición en que se encontraba este burrito. Dice: hallaréis un pollino atado, amarrado. En otras palabras, espero no faltarte el respeto, espero no ofenderte, ni quiero que te sientas mal. En otras palabras, Dios dice: allá en Guatemala veo a un joven atado,
en la drogadicción. Allá veo a una señorita ligada a la prostitución. Allá veo a un borracho atado por el guaro, amarrado por las maras, amarrado por el pecado. Allá estoy viendo la condición en que se encontraba. Dice, amarrado, está amarrado. Y mientras alguien esté amarrado por Satanás, no puede servirle al Señor. Mientras alguien esté amarrado por algún vicio, no puede entregar su vida en servicio al Señor. Pero gloria a Dios porque Él ha venido a liberar vidas. Gloria a Dios porque Él ha venido a romper cadenas. Gloria a Dios porque Él vino a deshacer toda obra del diablo en esta vida. Gloria a Dios porque de lejos nos mira. Oh, qué poder excelso de Dios. Allá donde tú me escuchas, Dios te está mirando. Esas ataduras, esas cadenas que te ha puesto Satanás, Él quiere romperlo, Él quiere quebrantarlo, Él quiere deshacerlo. Dice, allá hallaréis un pollino atado. Pero viene otra característica: ningún hombre ha montado jamás. Si hoy hicieras la prueba y te hicieras de un burrito que no lo haya montado nadie e intentas montarlo, este no se deja, este reacciona violentamente, te patea, te corre. Esto da a entender que cuando el hombre no puede hacer nada con el hombre, con el joven, Dios puede humillarlo. Este corazón empedernido, Dios puede ablandarlo. Este corazón violento, Dios puede transformarlo en un corazón apacible. Ese corazón que no respeta ni a su pastor, ni a su papá, ni a su familia. Ese hombre rebelde que no se deja mandar por nadie. Dios puede cambiar esa vida. Dios puede cambiar ese carácter violento. Tú dirías, hermano, tengo un carácter pésimo. Tengo un carácter violento. Tengo un carácter que nadie lo aguanta. Dios puede transformar tu carácter, tu vida. Él puede hacerlo. Le dice a sus discípulos, vaya, allá hay un burrito amarrado. Ningún hombre lo ha montado jamás. Pero ¿qué les dice? Desatarlo. Es que el propósito de Dios es desatar, es liberación. Es liberación. Quiero que te lo aprendas. Es liberación. No es atadura, es liberación. Necesitamos tener libertad. Desatado. Cuando Él vino, vino a desatar, vino a liberar a aquella mujer encorvada. Vino a liberar a aquel paralítico de Betel.

a liberar a Bartimeo el ciego. Vino a liberar al endemoniado gadareno. Cuando él vino, vino a desatar, vino a romper cadenas. ¿Qué les dice? Desatadlo. Pero no les dice desátenlo y déjenlo ir, no. Les dice desatadlo y traedlo. Oh, gloria a Dios. Él no dice como es un borracho, sáquenlo de la casa. Él no dice como es una prostituta, échenlo de la casa. Este como es un impío, sáquenlo de aquí, no lo traigan delante de mí. Este como es una de las maras, sáquenlo de aquí. Me da asco, me da vómito, es la vergüenza, es la desgracia. No, la palabra dice, desatadlo y traedlo. El Señor quiere que estemos cerca de él. El siervo dice, acercaos a Dios y él se acercará a vosotros. Gloria a Dios porque él envía siervos a orar, a predicar, a ministrar nuestra vida para romper cadenas que nos tienen amarras. Por último, les dice, si alguien les pregunta, si alguien les dice, ¿por qué lo desatáis? ¿Por qué lo desatáis? Ustedes le van a responder, porque el Señor lo necesita. El Señor lo necesita. ¿Para qué lo necesitaba el Señor? Si Él es el dueño del cielo y de la tierra, Él es el dueño de todo el universo, Él es el dueño de todo el mundo. ¿Para qué lo necesitaba Dios? Pero en su amor, en su misericordia, Él dijo, tráiganlo, desátenlo y díganle, el Señor lo necesita. Querido joven, querido hermano, posiblemente tú te sientes inferior a otros. Tú sientes que no vales nada, que tu trabajo es muy insignificante. El Señor te necesita. Sal de las drogas, sal de la borrachera, sal de la brujería. Reconcíliate con el Señor. Si tu carácter es tan violento, el Señor hoy mismo a través de este mensaje empieza a romper cadenas. Empieza a romper cadenas de opresión que Satanás ha puesto hoy por hoy. Empieza a recibir libertad en el nombre de Cristo Jesús. El Señor te necesita. Tú que te quedas tirado en las calles, tú que te quedas tirado en las cunetas, tú que has perdido tu dinero, tu negocio, has perdido tu familia, has perdido tu trabajo por el vicio, tú que has gastado todo tu dinero dándole a los brujos, a los hechiceros, que te has quedado sin nada, tus amigos ya no te quieren porque ya no tienes dinero, tus padres ya no te quieren porque vives perdidamente. Déjame decirte,

sigues necesitando, nos sigues llamando. Gracias porque envías siervos a liberarnos. Gracias porque envías predicadores a romper cadenas. Aquí está mi vida. Úsalo, Padre, para predicar, para cantar o como tú quieras. Gracias, Señor Jesús. Te damos mucho.

0: las 22 horas, 32 minutos.
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2: Con el pasar de los días y de los años, muchas veces no nos damos cuenta de los pequeños detalles que nos pueden dar gusto, felicidad o bienestar a nosotras mismas o a nuestros seres queridos. Un ejemplo de esto es el compartir con los hijos, no solamente aquellos momentos de recreación, sino en el tiempo en que los guiamos en las tareas escolares, en sus dudas, sus ilusiones, en sus expectativas sobre el mundo que los rodea y que están conociendo y explorando. Qué lindos los momentos en que vamos a buscar a los hijos a la salida de la escuela, cuando corren hacia nosotros y nos abrazan y nos besan y nos dicen que nos aman. Qué hermoso es preguntarles, ¿cómo te fue? Qué lindo es compartir sus triunfos y también sus pequeñas derrotas. Practicar con ellos esta responsabilidad como papás es disfrutarlos, es conocerlos y entender que ser padres no es una obligación, sino una bendición de Dios, realmente. La época en que estamos criando a nuestros hijos es muy especial. Es bastante diferente de aquella en que nos criaron a nosotros. Hoy, ellos están rodeados de la tecnología, de un mundo globalizado. Hay más adelantos, pero también muchos riesgos. Pero, a pesar de todo esto, la labor de los padres siempre es y será la misma. Velamos por el crecimiento físico y su avance intelectual y espiritual. No quiero decir que los debemos sobreproteger, sino que tenemos que estimularlos a que estudien y guiarlos en todo lo que consideremos les va a ser de ayuda para su crecimiento personal y espiritual. No podemos acompañarlos toda la vida. Hay un tiempo en que vuelan solos, pero cargados con las enseñanzas y ejemplos que hemos puesto en sus mentes y en sus corazones. Es bueno apreciar cuando ellos, por sí mismos, toman las decisiones y actúan con los elementos y herramientas que les enseñamos a usar desde pequeños. Tenemos que aprender a disfrutarlos en todas las etapas mientras estén con nosotros. Pues más rápido de lo que esperamos, los años de independencia se vienen encima y se nos van de la casa. Estemos o no estemos listas para la siguiente etapa de sus vidas. Cuando los dejemos volar, solo tenemos que tener paciencia. Buenos recuerdos de aquellos momentos en que los teníamos muy pegados a nosotras y una buena y excelente comunicación. Estas cosas son clave para poder desprenderse de ellos de una buena forma. La Biblia dice que los hijos que nos nacen son ricas bendiciones del Señor. Recordemos que las palabras que Dios nos manda hoy estarán en nuestro corazón y las vamos a repetir a nuestros hijos y a los hijos de nuestros hijos constantemente.
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3: Las 10:39.

especial en su vida, adorando al Dios de los ejércitos. Dios se había desagradado del rey Saúl y su espíritu se había apartado de él. Sin embargo, el pueblo de Israel necesitaba ser gobernado por un rey. Y Dios, al no encontrar a alguien dentro del pueblo, se acordó del ignorado David, pequeño, contrito sí, pero conforme a su corazón. Y lo saca detrás de la majada y le da una corona y un manto real, aunque el camino a la exaltación fue la humillación. Del anonimato al trono había mucha diferencia y era muy poco para David alabar a Dios con danza solamente. Había que remolinear. Nosotros éramos lo vil y menospreciado del mundo, mas Dios amó nuestra miseria y nos constituyó reyes y sacerdotes. Dios nos sacó del anonimato. Por tanto, vamos a remolinear. Puestos de pie. Si quieres sacar tu pañuelo, méselo delante de Jehová.

A su nombre, a su nombre. Los que se van, hermano, quiero un grito de júbilo esta noche. Los que se van, levanten sus dos manos al cielo y digan: me voy con Cristo esta noche. Levanten sus dos manos al cielo y digan: me voy con Cristo. Me voy con Cristo, me voy con Cristo, me voy con Cristo. Cristo viene, Cristo sana. Y a su nombre. Estaban todos reunidos en el culto de alabanza. Estaban

celestial. Ay, ay, ay, ay. Las hermanas están profetizando. Las hermanas están profetizando. Es que cuando llega la gloria de Dios, uno sale en

0: Yasoka mahaba suita. Urabasoki la mansa. Cuanto sacama anda la basui. Asoquita babasaya. Anda aquí abasoki la babahaya. Alabanzas al cordero. Alabanzas al cordero. Urracama suita. Jesucristo viene pronto. Y en los posteros días, dice el Señor, derramaré de mi espíritu sobre toda carne. Aquí está la gloria de Dios. Sientan el juego. La promesa del Espíritu Santo. Basuita
1: rabasoja. Gloria a Dios, hermano. Gloria a Dios, dele gloria a Dios.
0: Y rabayasó.
1: Dele gloria a Dios. Dele gloria a Dios, dele gloria a Dios.

¿qué voy a hacer? Las pruebas y las luchas me han llegado. Y siento no aguantar. Ah, ya sé. Buscaré más a Dios y seguiré predicando. ¡Vámonos, Marinelli!

corazón surge una nueva canción de adoración a ti, Señor.

Por eso vivimos alegres, Señor. Porque vivimos en tu amor. ¿Cuántos viven en su amor en este día?

pertenecemos a ti, Señor. Y queremos vivir todo el resto de nuestros días dándote la gloria y honra a ti, Señor.

todo nuestro ser, con toda nuestra alma, mente y corazón. Porque hemos decidido, Señor, vivir para ti. Vivir para ti, Señor.

¿Cuántos quieren vivir agradecidos con el Señor? Queremos vivir agradecidos a ti, Señor, y nunca fallar. Nunca fallar, Señor. A pesar de que muchas veces nos hemos refugiado en muchas cosas, Señor, hemos aprendido a refugiarnos en tu presencia. Y una vez más, por medio de este canto, te pedimos.

abrazamos con todo nuestro ser. Porque es hermoso, Señor, estar en tu presencia y aprender a vivir dentro de ella en cada área de nuestra vida, Señor.

Señor, recibe nuestra oración, que es desde el fondo del corazón de tus hijos, Señor. Recibe alabanza, gloria y honra a ti, Señor. Recibe todo aplauso de tus hijos en este día, Señor. Levantamos tu nombre y te confesamos como nuestro Señor.

¿Cuántos están alegres? Dios nos ha dado la victoria. ¿Cuántos lo creen? ¿Cuántos tienen la victoria?

Aleluya. Dios nos ha dado la victoria sobre cada situación en nuestra vida.

ser exaltado sobre todas las cosas. Sí, Señor Jesús.

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1: La cuarta responsabilidad es bendecirlos. Bendeciré a aquellos que te bendigan y maldeciré a aquellos que te maldigan. He escrito muchos libros y ese tema está en cada uno de los libros y ni siquiera he tocado el fondo, ni creo que podré. Porque toda historia entre naciones e individuos serán medidas por esto. Si bendices al pueblo judío, Dios te va a bendecir. Si les maldices, la misma cosa que tú le hagas, Dios te lo hará a ti. El faraón que no conocía a José, ahogó a los bebés judíos en el río Nilo. Después Dios ahogó al faraón y su ejército cuando estaban pasando por el Mar Rojo. Lo que le hagas a la nación de Israel, Dios te lo hará a ti. En el 1985, antes de caer la Gran Muralla, hablé en Berlín a las fuerzas militares de los Estados Unidos por invitación de uno de los generales de allí. Y me dieron un chofer con un guía. Y al llegar al punto de chequeo, el cual era un lugar muy importante en ese tiempo, el guía alemán salió del carro y miró al punto de chequeo y dijo: "Pastor, ¿por qué Dios permitiría a los comunistas construir esta barrera alrededor nuestro?" Y respondí: "Dios les permitió que la construyeran alrededor de ustedes porque tus padres pusieron una alrededor de los judíos en el Holocausto." Dije: "Esa barrera es de la misma altura, tiene las mismas torres de armas, los mismos perros de ataque. Dios duplicó hasta los pelos de los perros. Todo lo que le hicieron al pueblo judío, Dios hará con ustedes. Por eso los americanos y todos sus líderes deben tener mucho cuidado. Cuando vayan a Israel y empiecen a apresurarse a decir lo que Israel debería hacer, tengan mucho cuidado. Hay un Dios en el cielo que analiza cada palabra, anotándola con un lapicero que tiene una punta de hierro. Y tú tendrás que responderle, y esta nación también tendrá que hacerlo en el reino de Dios. El quinto es el otorgar a Israel. Pablo escribe en Romanos 15:27, porque si los gentiles han participado de las bendiciones de los judíos, ellos, los gentiles que somos nosotros, están en deuda con los judíos para servirles con las cosas materiales. ¿Qué cosas espirituales hemos recibido de ese pueblo judío? Hemos recibido la palabra. Cada parte de este libro es la palabra de Dios. También nos dieron a los patriarcas Abraham, Isaac y Jacob. Judíos son las raíces a las que Pablo se refería en Romanos. Todos los profetas de Israel son judíos. Jesús, María y José eran judíos. Los discípulos eran judíos. El apóstol Pablo era judío. Por eso, si vuelven a casa y leen a Juan 4:22, que Jesús dijo: "La salvación es de los judíos", ¿qué significa? Significa que si no hubiese sido por los judíos, hoy no hubiera cristiandad. Esto pudiera ser algo confuso para alguien que se ha convertido 6 meses atrás y creían que los cristianos eran los originales y creen que todas las cosas han salido de la cristiandad. Por favor, solo somos una continuación de algo que Dios comenzó hace miles de años y nos movemos en esa misma dirección. La sexta responsabilidad hacia el pueblo judío es proclamar. Esto es lo que Dios dice en referencia al gozo de Jacob. Griten por la nación más importante y hagan oír sus alabanzas y digan: "Oh Dios, salva a tu pueblo, el remanente de Israel." Si no han aprendido el poder de la proclamación individualmente o como parte de un grupo, por favor entiendan que el poder de la proclamación en grupos es un poder increíble. Cuando los hijos de Israel caminaron alrededor de las paredes de Jericó por 7 días y dieron un poderoso grito mientras soplaban un cuerno, las paredes se derribaron. Yo tengo una congregación de casi 20.000 personas y hemos hecho el propósito en nuestra iglesia de hacer lo que le llamamos una proclamación poderosa. Y esa proclamación de la palabra de Dios no es una frase cualquiera, es la palabra de Dios. Cuando unidos hacemos esa proclamación, podemos literalmente sentir el poder del cielo manifestado por toda la iglesia, y las fuerzas de las tinieblas se rompen ante la presencia de Dios. Sé que algunos en esta audiencia y los millones que nos ven por televisión pasan por momentos difíciles y buscan una respuesta de Dios en sus vidas y quieren que Dios sobrenaturalmente les solucione esos problemas. Les sugiero que hagan lo que los hijos de Israel hicieron en Jericó. Ellos dieron un grito tronante y las paredes se cayeron todas y el enemigo invencible fue derrotado. Hagámoslo en este lugar ahora mismo. Hay una que es sumamente poderosa, que llevó a Juan a la isla de Patmos. Jesús es el Señor. Cuando cuente hasta 3, quiero que busquen en lo más profundo del alma que Dios les ha dado, como si estuvieran en un juego de fútbol y tu equipo de fútbol estuviera compitiendo por la Copa de Oro. Con gran ánimo griten: Jesús es el Señor. ¿Están listos? 1, 2, 3. ¡Bum! Alaben al Señor en la casa de Dios. Mateo 24:2-3. Mateo 24:2-3. Búsquenlo y léanlo conmigo. Si lo hallaron, alcen su mano. Lean conmigo. Y Jesús les dijo: ustedes no pueden ver estas cosas, pero en verdad les digo que no quedará ninguna piedra sobre piedra que no haya sido arrojada. Mientras él se sentaba en el monte de Olivos, los discípulos vinieron a él preguntándole: dinos, ¿cuándo es que ocurrirán estas cosas? Ahora escuchen esto. ¿Y cuál será la señal de tu venida y el fin de los tiempos? El profesor Bernard Long de Harvard asegura que la humanidad está en camino hacia el Armagedón. Y este profesor no es un creyente. Ahmadinejad de Irán prometió que va a borrar a Israel del mapa. Ese país, que es Irán, trabaja intensamente para obtener un poder nuclear para destruir Jerusalén y poder tener un control absoluto del Oriente Medio y controlar el petróleo y así atacar a los Estados Unidos de América. Por favor, entiendan que Ahmadinejad es un gran tirano teológico que es creyente de una fe de destrucción y adora a la muerte como nosotros a la vida. Fuentes de inteligencia a las que tengo acceso piensan que Irán va a intentar destruir la economía de Jerusalén y la de los Estados Unidos de América en un día y de esta manera. Primero, habrá un misil nuclear que alcanzará Jerusalén. Segundo, una serie de misiles convencionales van a ir a destruir los campos petroleros de Arabia. ¿Por qué es que Irán odia a Arabia Saudita? Porque Arabia Saudita, en todo lo que concierne a Irán, es como un tipo de apostasía de la fe islámica. El precio del petróleo. Cuando ellos destruyan esas refinerías en Arabia Saudita, aumentará y destruirá la economía americana. Así que en un día, en una forma muy simple, va a destruir la Jerusalén de Israel y destruirá los campos petroleros de Arabia Saudita y también destruirá la economía americana. ¿Creen que no lo hará? Se equivocan. El 9-11 prueba que el Islam radical nos quiere eliminar, pero aún no tienen el poder. Tan pronto tengan las armas nucleares, él lo hará. De acuerdo a sus propias palabras, él abastecerá a los terroristas del mundo. El mundo en esta era actual ya se aproxima al fin de su etapa final. La profecía bíblica nos dice cómo va a terminar, cuándo será y dónde será. Las señales de la venida de la guerra del Armagedón están aquí mismo. Si oyen con cuidado, podrán oír los tronantes pasos del cuarto caballo apocalíptico según corren a través del curso de la historia en camino hacia la gran batalla del Armagedón. Esta será la gran batalla de todas las batallas. Alejandro Magno llamó al Armagedón el campo más natural de guerra en la faz de la tierra. Aquí en la Biblia dice que la sangre humana va a fluir hasta la brida de un caballo por cientos de kilómetros. Dice que el anticristo y sus ejércitos van a pelear contra el Señor Jesucristo y los ejércitos que vienen con él del cielo. Según está escrito en el capítulo 19 en el libro de Apocalipsis, Juan lo describe de esta forma: vi abrirse los cielos y el que venía sobre el caballo blanco se llamaba fiel y verdadero, y con justicia este hacía juicio y hacía guerra. Sus ojos eran llamas de fuego y en su cabeza había muchas coronas, su vestidura teñida en sangre y su nombre es llamado Palabra de Dios. ¿Quién creen que es ese? Es el Señor Jesucristo, el Hijo del Dios viviente. No queda duda alguna, Jesús literalmente, físicamente, personalmente va a volver a esta tierra en las nubes del cielo con poder y con gran gloria para él reinar por siempre y para siempre. Bendito sea su nombre. La primera vez vino a un pesebre de Belén y estaba rodeado de ovejas, de un burro y un buey. Pero la próxima vez que él vendrá montado sobre un caballo blanco con su ejército desde el cielo, los santos del Antiguo Testamento y los del Nuevo Testamento y toda la fuerza angelical del cielo. Él va a declararle guerra a aquellos que rechazaron su palabra y él mismo, y de su boca saldrá una espada de dos filos con la que destruirá a los ejércitos que luchen contra Israel. La primera vez que él vino fue arrastrado ante Pilatos y Herodes. La próxima vez que él venga, Pilatos, Herodes, presidentes, primeros ministros, reinas, estadistas, senadores y congresistas, todos irán a Jerusalén y se inclinarán ante el Hijo del Carpintero, porque toda rodilla se doblará y cada lengua confesará que Jesucristo es el Señor para la gloria de Dios el Padre. Tenle alabanza en la casa de Dios. La primera vez que vino usaba una corona de espinas. La próxima vez que venga usará corona sobre corona sobre corona, porque él es el Rey de Reyes y Señor de Señores. Él es el gran conquistador. La primera vez que vino fue clavado a una cruel y vieja cruz. La próxima vez que él venga, él se sentará sobre su trono en el reino en Jerusalén, en el templo del monte, y su nuevo reino no tendrá fin alguno, por siempre y para siempre. Y la iglesia reinará con triunfo con Cristo el Señor. Glorifiquen su nombre en su casa. El león y el cordero convivirán. Así va a pasar. Reinaremos por un milenio en perfecta paz. La santidad en el Señor estará escrita en la brida de cada corcel, y el león de Judá habrá regresado. Si tuviéramos un motivo para gritar de júbilo, sería leyendo el libro de Apocalipsis, leyendo la emocionante, triunfante, victoriosa forma en la que nuestro Señor regresa a esta tierra a destruir a los enemigos del Evangelio y para establecer su reino eterno. ¿Por qué habrá una guerra por la ciudad de Jerusalén? Porque es una batalla sobrenatural. Satanás quiere a Jerusalén para su Mesías, el Anticristo, el Hijo de la Perdición. El Dios poderoso le había prometido al rey David que su semilla reinaría en Jerusalén para siempre. Y esa semilla es Jesucristo, el Hijo de David. Están el Príncipe de Luz y el de las Tinieblas peleando por la misma ciudad, Jerusalén, y por eso es que está en las noticias por la televisión, y por eso lo notas cada día. ¿Por qué esta pequeñísima, miniatura, diminuta y minúscula nación en la frontera del mar Mediterráneo? ¿Por qué esa ciudad? Porque Dios ha puesto su integridad en esa ciudad. Y el nombre de Dios está involucrado. Y Satanás sabe que si él pudiera manchar el honor de Dios y pudiera destruir la nación de Israel, después que Dios ha prometido defenderla, no habría necesidad de que Jesús volviera victoriosamente, y entonces así el anticristo podría sentir que él es el único victorioso. Jerusalén nunca debe ser dividida. ¿Por qué? Porque Joel 3:2 promete el juicio de Dios a cualquier nación, América incluida, que divida a Jerusalén. En la Biblia, el anticristo tratará de dividir Jerusalén. Déjeme preguntarles, si oyen que nuestra nación trata de dividir a Jerusalén, ¿a quién apoya nuestra nación? Analícenlo. Cuando nuestro país pone presión para dividir a Jerusalén, ¿a quién están apoyando? No están del lado de Dios. Ese es exactamente el plan del príncipe de las tinieblas. Y esto no tiene absolutamente nada que ver con nuestro gobierno, solo con el hecho de Joel 3:2 que dice: yo voy a reunir a todas las naciones que hayan dividido mi tierra y traeré juicio sobre ellas. Analícenlo con cuidado. ¿Por qué es que los árabes y el pueblo judío no tienen un acuerdo acerca de lo de Jerusalén? Escuchen bien, la única razón es la teología. No la confundan con la teoría de estados o el dinero o los tratados. Tiene que ver con la teología. Teología es la fuente del problema. La mayoría de los árabes son unos radicales fundamentalistas y creen que Mahoma es el profeta verdadero y que el Corán es la única y absoluta verdad y que el Corán está sobrepasa la verdad de la Biblia. Ellos creen que hay algunas verdades en la Biblia, pero ellos la consideran inferior a la autoridad de su Corán. Un infiel podría ser tú, cristiano o judío, tendrá la opción de convertirse o ser decapitado. Recuérdense de Daniel Pearl, si no captaron la idea y la magnitud de esa creencia. Mahoma enseñó en su teología de triunfalismo que es el objetivo, es el deseo del Islam reinar en el mundo. Se le llama Sharia, la ley islámica mundial. Graben eso en sus mentes, la van a oír por el resto de sus vidas. Por eso es que la torre de oración islámica está puesta en el punto más alto. Debe tener una posición de absoluta supremacía. Y es por eso que Ahmadinejad cree que si él empieza una guerra mundial, la tercera guerra con armas nucleares, el Mesías islámico aparecerá. Esa es su teología. Él cree que si él hace un gran caos, su Mesías va a aparecer y a traer una Sharia al nivel mundial. La ley de Sharia reinará en cada nación, incluyendo los Estados Unidos de América. Mahoma dijo: es preferible un día y una noche con una espada a 30 días de ayuno y de oración. Él declaró la guerra como santa y la hizo parte de su fe. Y que si mueres matando a un infiel, irás directo al cielo, donde vírgenes te esperarán para complacer todo deseo sexual que tú tengas. Pero hay un problema. El problema es que Israel es un estorbo para el Islam. Israel es una nación que tiene un pacto de sangre incondicional del Dios de Abraham, Isaac y Jacob, que donde ellos están es su tierra y será su tierra para siempre. Israel es la única nación creada por la soberanía de Dios. Dios no le prestó esa tierra al pueblo de Israel. Él se las dio a ellos por un pacto permanente. Es de ellos sin importar lo que el Departamento de Estado quiera, es de ellos sin importar lo que Hezbollah o Hamas quieran, es de ellos. El problema del Islam radical es que creen que lo que Mahoma enseñó es la verdad absoluta. Por lo tanto, oigan bien, aquí está la clave de la cuestión. Ahora que podemos ver con más claridad todo, si ellos, los islámicos, no derrotan a Israel, Mahoma erró. Y el Corán no sería verdad, porque ellos creen que su destino es gobernar el mundo. Y si ellos no vencen a esta nación, no podrán vencer a Israel. Y ese es el gran obstáculo de toda crisis geopolítica de este planeta. De acuerdo a su teología, tienen que destruir a Israel. Porque si Israel sobrevive, su teología estará errada. Hay 10 señales bíblicas que prueban que somos la última generación que podremos ver la venida del Señor. La primera señal es el aumento del conocimiento. Daniel 12:4 dice: tú, Daniel, guarda estas cosas y sella este libro hasta la hora final. cuando muchos irán de un lado a otro y el conocimiento empiece a aumentar. Eso quiere decir que habrá una explosión del conocimiento. Esta generación es la única generación en la faz de la tierra que haya tenido ese tipo de conocimiento. Desde el Jardín del Edén hasta el 1900 no aumentó el conocimiento acerca de los medios del transporte. Andaban a caballo como en el tiempo de David, de Julio César y de John Wayne. Entonces vino el automóvil, los aviones, los viajes supersónicos. Llegamos a la luna. Mi madre tiene 96 años de edad. Ella llegó a su iglesia la primera vez en una carreta. Su esposo compró un modelo T-Ford. Después vino el avión, las aeronaves, máquinas de fax, teléfono, y ella dijo, olvídense de estar usando toda esa tecnología conmigo si me van a hablar por teléfono. Y yo lo entiendo. Hemos avanzado grandemente en una generación. Desde el Jardín del Edén al 1900, así pasó. La comunicación empezó con señales de humo y ritmo de tambores y después con teléfonos, telégrafo, televisión y el chismorreo. Cualquiera de estos llevarán la historia hasta el fin del mundo. La ciencia médica está avanzando tanto que hemos tenido que redefinir la muerte. En la actualidad logramos que un cadáver respire por meses. Este gran avance no ha producido una utopía. Cuando fui a la universidad años atrás, durante todos los niveles, este era el tema. Si educamos a esta generación, educaremos a todo ignorante en la faz de la tierra y haremos una utopía. Pero déjenme decirles que esa utopía jamás llegó. En esta generación se mueren del SIDA. Esta generación está matando a los fetos en el vientre de la madre. Y una generación que mata a sus niños es una generación que también matará a los ancianos. Esta generación es esclava de las drogas. Somos una generación que simplemente desechamos la moralidad. Practicamos el satanismo y la hechicería con las clases de brujería de Harry Potter que está infestando a todas las naciones. Estamos llenos de francotiradores, incesto, abuso infantil, violación y depravados sexuales. Un profesor de la Universidad de Princeton, el doctor David Singer, dijo, estamos apoyando que los padres tengan el derecho de matar a un niño 28 días después de haber nacido. Este doctor está presentando en esta educación utópica mundial, lo mismo que Adolfo Hitler practicó durante la época del Tercer Imperio, que quiere decir que todo lo que no sea perfecto, mátalo. América se ha convertido en una nación salvaje. Escuchen lo que les voy a decir. Conocimiento, aparte de Dios, solo va a producir un intelecto barbarie. Conocimiento, aparte de Dios, solo va a producir un intelecto barbarie. Los nazis de Hitler eran intelectos, pero arrojaban a niños judíos vivos a los hornos para matarlos a todos. Eran gente muy inteligente, pero con alma de piedra. Somos los que siempre estamos aprendiendo, pero nunca llegamos a conocer la verdad. Jesús dijo, yo soy la verdad, yo soy el camino y soy la vida. Proverbios 1:7 dice, el temor de Dios es el principio de la sabiduría. Traducción, sabiduría solo llega a los que toman a Dios seriamente. Y el temor de Dios no existe en las universidades de América. Y tampoco le temen a Dios en muchas iglesias de América. Cuando ordenan a un homosexual para que sea un guía espiritual, no le están temiendo a Dios. Estás violando la santa palabra. Conocerás la verdad y la verdad te hará ser libre. Vivimos en una generación que dice, no existe una verdad absoluta, pero están equivocados. El norte está en el norte, aunque no lo crean. La ley de gravedad todavía existe, aunque lo crean o no. Pueden organizar un comité para protestar que nunca ha existido, pero les aseguro que si van al techo de este edificio, se van a caer cada vez que se tiren, porque la ley de gravedad no ha sido revocada. Quiere decir que en lo que uno crea no tiene peso en la realidad. Solo porque creas en algo no significa que es verdad. El mundo es redondo aunque tú lo creas o no. El fuego quema aunque tú lo creas o no. El infierno es real aunque tú lo creas o no. El cielo está ahí aunque tú lo creas o no. No me importa lo que tú no creas. El hecho de que tú no lo creas no lo va a borrar del mapa. Su palabra es la verdad, y esta es la verdad del Dios viviente. La Iglesia de Jesucristo tiene la respuesta. Para aquellos en esta asamblea y alrededor del mundo que buscan una respuesta, Él cambiará tu tristeza en alegría. Él es el amigo que está más cerca que un hermano. Es el Shaddai, el Dios Todopoderoso. Él es el pan de la vida. Él es el agua viva. Él es el príncipe de paz que puede traer la paz que sobrepasa todo entendimiento en tiempos de tormenta. Él es la fuerza del débil. Él dará luz a aquellos que están en tinieblas, esperanza al que no la tiene. Él es el león de la tribu de Judá. Él es el Señor de la gloria. Él es la luz de este mundo. Él es la vida eterna y el temor del infierno. Él es el que va a regresar con gran poder y con gran gloria. Sírvanlo. Él nunca te fallará. Cristo es la respuesta. Denle alabanza y gloria en la casa de Dios. Este es el fin de nuestra cuarta sesión. Dios bendiga a todos alrededor de las naciones que acaban de poner sus pies en el borde de las riquezas infinitas de Dios. Perseveren. La victoria es nuestra en el nombre de Jesús. Alaben al Señor en su casa.

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Recuerdo aquel día, ¿cómo olvidarlo? A través del cristal de la ventana, una tarde lluviosa yo miré. Era un pequeño que llorando caminaba. Al momento salí y le pregunté, ¿tú quién eres, pequeño, y por qué lloras? Él me dijo, Señor, no tengo hogar. Soy el hijo de la calle tenebrosa y que por muchas cosas he tenido que llorar. A mi padre lo mató el maldito vicio. A mi mami, muy enferma, vi morir. Mis hermanitos repartieron con parientes. Y yo, Señor, yo no tengo a dónde ir. A través de los años en la vida, señoras y señores, esta historia se vuelve a repetir. Todavía hay pequeñitos que caminan entre sombras sin saber a dónde ir. Tú que escuchas, amigo, reflexiona, y tu hijo nunca podrá decir, soy el hijo de la calle tenebrosa y que por muchas cosas he tenido que llorar. Damas y caballeros, estamos viendo niños por las calles rodando como si fueran un pedazo de papel. Habrá un día en la eternidad cuando darás cuenta por cada uno de ellos. Sin más, se despide de ti tu amigo Roberto Díaz.

allá en Apocalipsis, describe la Biblia el conflicto de la gran tribulación. Cuatro caballos vendrán a esta tierra, trayendo el juicio del cielo.

suelte. A Barrabás o a Jesús.

día resucitó. 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

ver, muchachos, cuando vienen a mi mente aquellos recuerdos de cómo vivíamos en el mundo. Roberto, Julio, Isaías, Diego. Pero ahora cuando venimos a Cristo, Él nos ha hecho nuevas criaturas. Y ahora, véngase mi mariachi y cantémosle al Señor esta canción.

0: Gloria a Dios. Que el Señor me los bendiga, hermanos. Gloria a Dios. Dice el canto: conozco un hombre de poder. Y ese hombre de poder, ¿quién es? No es el pastor, no es el hermano que canta. Ese hombre de poder es Jesucristo. Dele un aplauso porque Él es el que vive y reina para siempre. Gloria a Dios. Estamos alegres en esta hora de verle nuevamente a usted, mi amado hermano, en este momento maravilloso que está presente en esta hora. Damos gracias al Señor por la oportunidad que el pastor nos brinda de poder compartir la palabra con usted, ya que él ahorita no ha llegado, pero va a estar presente. Gloria a Dios, que se está mudando. Gloria a Dios, ya sabe que cuando uno se está mudando mucho cuesta, ¿verdad? Pero Dios ha sido bueno. Gloria a Dios. Le voy a invitar que abra la palabra del Señor en Éxodos capítulo 15. Vamos a estar leyendo la palabra de Dios en este momento. Gloria al Señor. Bendito sea el nombre de Dios. Gloria a Dios, gloria a Dios. Gloria al Señor. Cuando lo tengan, me dicen un amén, hermanos, y vamos a leer la palabra de Dios. Gloria a Dios. Éxodos capítulo 15. Vamos a leer tres versículos nomás, mis amados hermanos. Tres versículos nomás. Gloria a Dios. Gloria a Dios. Vamos a hablar de las maravillas que Dios ha hecho. Gloria a Dios. Ya que era otro tema que traía, pero gloria a Dios, vamos a hablar de este tema. Gloria al Señor. De lo que Dios es tan poderoso con su pueblo. ¿Ya lo tienen listo? Gloria a Dios. Vamos a leer la palabra del Señor en el nombre del Padre, del Hijo y del Espíritu Santo. Y la iglesia que espera a Jesucristo dice: entonces cantó Moisés a los hijos de Israel este cántico a Jehová y dijeron: cantaré yo a Jehová porque se ha magnificado grandemente, ha echado en el mar al caballo y al jinete. Jehová es mi fortaleza y mi cántico, y ha sido mi salvación. Este es mi Dios y lo alabaré, Dios de mi Padre, y Él enalteceré. Gloria al Señor. Versículo 3: Jehová es varón de guerra, Jehová es su nombre. Gloria al Señor. Padre, en el nombre de Jesús, te doy gracias por este momento maravilloso que tú me das, Padre, de poder, Padre, la gloria, estar en medio nuestro de mis hermanos, Señor. Padre Santo, que tú seas en esta hora, Dios mío, manifestando, Padre, tu palabra en cada corazón. Mi Dios eterno, por eso te alabo, porque eres grande, Señor, eres poderoso, eres fuerte en medio nuestro. Reconocemos que la soberanía, Padre, eres tú. Reconocemos que tú eres el Dios de nuestra fortaleza. Padre, en el momento de debilidad, Señor amado, tú nos das aliento, Padre, para poder seguir, amado Dios, creyendo a tu palabra. Esa palabra viva y permanece para siempre. Es lo que lo liberta, lo fortalece cada momento que nosotros encontramos, Señor, en aflicción, enfermo, Dios de gloria. Reconocemos que tú eres el Dios poderoso. Reconocemos que Dios es el que habita en medio nuestro para poder alabar su nombre, para poder exaltar el nombre de nuestro Dios poderoso, el que creó los cielos, el que creó la tierra, el que creó la mar, el que los ha creado a nosotros. Por eso te damos gloria, por eso te damos la honra, porque vives para siempre. Gloria a Dios poderoso, Padre. Mi alma te alaba en esta hora, porque reconoce
1: reconozco que la soberanía tuya permanece en medio nuestro, Padre. Padre, en el nombre de Jesús, ahora yo te pido en tu nombre que mientras tu palabra sea predicada, Dios mío, administra la vida, administra los corazones, Dios de gloria, que muevas tu poder, Señor amado. El que esté enfermo, Padre, levántalo en este momento. El que venga, Padre, la gloria, perturbado por pensamiento que el enemigo ha puesto, mi Dios de gloria, en este momento, Dios de gloria, rompe esas cadenas, liberta las mentes, libértalos en tu nombre, Padre, porque sabemos que tú eres Jehová Dios poderoso, el que va, Señor amado, rompiendo todo, para la gloria, camino que quiera poner el enemigo, Padre, en contra de nosotros, Dios de gloria. Tú vas al frente, Padre, como poderoso gigante, Dios de gloria. Por eso te alabo, bendigo tu santo nombre, oh Dios de gloria. En esta hora, Señor amado, echamos fuera todo espíritu inmundo, Padre, la gloria, que esté moviéndose sobre los aires, Padre eterno, en el nombre de Jesús, en el nombre de Jesús. Gracias, Padre, en el nombre todopoderoso, que es sobre todo nombre, te damos gloria, te damos honra, porque Él vive para siempre y reina por los siglos de los siglos. Dele gloria a Dios, dele aplauso a nuestro Padre. Puede tomar su asiento, mi amado hermano. No se le vale estar callado. Yo no sé qué ha hecho Dios en su vida, pero aquí nosotros miramos a Moisés y a su hermana María, no a la que tiene a su lado, la hermana de Moisés. Nosotros miramos, amados hermanos, el tema de este mensaje lleva titulado: en tu proceso canta alabanza al Señor. Bendito sea su nombre. ¿Cuál es el tema? En tu proceso cántale alabanza al Señor. Porque sabemos, mi amado hermano, de que en un proceso que usted esté pasando, no es fácil alabar a Dios, no es fácil venir a la iglesia, no es fácil sonreírle a cada hermano por el momento de que usted está pasando de su prueba. Tal vez viene enfermo, solo usted sabe cómo se presenta dentro de la casa del Señor. Pero sabemos, mi amado hermano, de que el poderoso, el Dios de gloria, el sanador, Jesucristo, el que Él vive por todos los siglos, Él es su sanador. Él es el único, mi amado hermano, que le trae esa paz a su vida, le trae aliento en su proceso. Él está con usted y por eso yo alabo el nombre de Dios, porque Él vive y reina por los siglos de los siglos. Bendito Dios. Aquí nosotros miramos, amados hermanos, a Moisés, gloria al Señor, cuando miramos que ya él había pasado el momento de la persecución de sus enemigos. Nosotros miramos que ya estaban a este lado del mar, gloria al Señor, cuando nosotros miramos que ellos habían cruzado el mar, gloria al Señor. Sabemos, mi amado hermano, en cada uno de ellos, gloria al Señor, hablando de los que venían con él, gloria al Señor, venían atemorizados. ¿Sabe por qué? Porque ellos pensaron, gloria al Señor, que cómo iban a cruzar en medio de las aguas. Pero nosotros miramos el Dios poderoso, el Dios vivo, Él, mi amado hermano, hace todo, gloria al Señor, para que nosotros miremos, gloria a Dios, el poderoso Dios a quien nosotros hemos creído. Gloria al Señor. Yo creo que usted no cree entonces lo que se le está hablando. Es para que dijera un aleluyón, para que dijera amén. Ese Dios es el que alabamos, nosotros le exaltamos porque le hemos conocido.
0: Gloria al Señor, mi amado hermano. Pero nosotros miramos, amados hermanos, aquí Moisés y María. Gloria al Señor, de ver la victoria, no la hija del pastor. Mi amado hermano, cuando ellos miran la victoria que Jehová había dado, gloria al Señor, al pueblo de Israel, gloria al Señor, mi amado hermano, entonces ellos empezaron a entonar un cántico de agradecimiento, porque Jehová es varón de guerra y su nombre es Jehová, el Dios vivo, el Dios poderoso. Ese es el Dios a quien usted adora, a quien yo adoro. Bendito sea el nombre de Dios. Y por eso, amados hermanos, quiero decirle en esta hora, el pueblo de Israel, gloria al Señor, hasta Moisés estaba afligido cuando no habían cruzado el mar, gloria al Señor. Porque todavía él, mi amado hermano, estaba atemorizado. ¿Qué iba a hacer? Porque ya estaban cerca sus enemigos. Pero nosotros miramos, gloria al Señor, gloria a Dios, de que él todavía quería consultar a Jehová. Pero miramos que Jehová Dios habló a Moisés y le dice: Moisés, ¿qué tienes en tu mano? Le dijo: una vara. Pues extiéndela. No es, mi amado hermano, la iglesia de Jesucristo, mi amado hermano, hablando de usted, hablando de mí. Ya reconocemos al Dios a quien nosotros servimos. Nosotros tenemos que actuar, seguir adelante, mi amado hermano. No se quede como Moisés, mi amado hermano, que llegando los enemigos estaba temor. ¿Qué iba a hacer? Gloria al Señor, cuando ya Jehová le había dado el decreto. ¿Y qué te ha dicho Dios a ti? Que Él es tu sanador. Él te ha dicho a ti que Él es el único que puede hacer las cosas para tu vida. Él es el único, mi amado hermano, el que tiene el control sobre tu vida. Él es el único, mi amado hermano, que te ha declarado que tú eres hijo de Dios. Mi amado hermano, ahora nosotros, mis amados hermanos, podemos ver. Entonces cantó Moisés y los hijos de Israel, gloria al Señor, este cántico a Jehová. Y dijeron: cantaré yo a Jehová, porque se ha magnificado grandemente, ha echado al mar, al caballo y al jinete. Jehová es mi fortaleza y mi cántico, y ha sido mi salvación. Mi amado hermano, qué bello cuando nosotros miramos un pueblo victorioso, cuando nosotros miramos a un pueblo adorando a Dios en acción de gracia, cantándole al Señor. Dios quiere hoy en día que en tu proceso, mi amado hermano, levantes tu mano y empieces a cantarle a nuestro Dios. En tu proceso Él te va a la victoria, porque Él es tu sanador. Si Él habló, Él te va a sanar. Mi amado hermano, si Él es tu Dios, todo lo puedes tú. Solo síguele creyendo. Mi amado hermano, cuando nosotros estábamos en una situación difícil también, estábamos clamando, tal vez enfermos, mi amado hermano, otros en la cárcel. ¿Y qué ha hecho Dios? Te sacó del hospital, te sacó de la cárcel, pero aún así, mi amado hermano, no quieres alabar a Dios. Mi amado hermano, aún así sigue siendo la misma persona. Mi amado hermano, es para que le dé gloria a Dios y diga: gracias, Padre, por verme libertado. Gracias por haberme pasado el río Bravo para adentrar acá en Estados Unidos, mi amado hermano. Pero muchas veces no queremos adorar a Dios. No queremos adorar a Dios, mi amado hermano. ¿Cuántos vienen que son cristianos de allá de su país? ¿Cuántos son los que son cristianos? Que venían de allá de su país, de México, de Guatemala, de Salvador, Honduras. ¿Cuántos son los que venían que eran cristianos? Una levantó la mano. Los que eran cristianos allá en su país, ¿cuántos son? Levanten su mano. Miren, ¿cuántos? ¿Qué le dijeron a Dios cuando querían pasar ese río? Otros: guárdalo, Señor, del coyote. Mi amado hermano, otros con temor, ¿cómo iban a pasar ese río?
2: Mi amado hermano, pero llegando a este país, mi amado hermano, muchas veces es de que demos acción de gracia. Unos de los que han venido aquí, hablando del cristiano, muchos se han quedado sin darle gracias al Señor. Muchos prometieron y no lo han cumplido. No le han dicho a Dios, Señor. Tal vez desde que salieron de su casita dijeron, Señor, yo voy a hacer un culto de alabanza para tu gloria si me lleva a Estados Unidos. Pero muchos se han quedado todavía. Llevan un año, llevan dos años, llevan tres años. Otros que ya se les olvidó, mi amado hermano. Pero mi amado hermano, a eso lo que quiero llegar, que cuando nosotros miremos las maravillas que Dios hace, es que nosotros celebremos culto para el Rey de Reyes y Señor de Señores, porque Él nos ha dado la victoria. Y la victoria, mi amado hermano, de venir a este país. Aquí estamos en un país, mi amado hermano, donde la mano de Dios lo guardó, mi amado hermano, del camino peligroso. Mi amado hermano, cuando llegamos a este país, mi amado hermano, se los empieza a trepar. Unos dos meses tienen ya acá y ya quieren hablar puro inglés. Mi amado hermano, nosotros tenemos que ser agradecidos con Dios. ¿Sabe por qué? Porque el pueblo de Dios tiene que alabar a Dios en su proceso. Mis amados hermanos, aquí miramos a un pueblo alabando al Señor. Cántico nuevo presentaron a Jehová por la victoria que les había dado, por el paso, mi amado hermano, que ellos pasaron esa mar. Gloria al Señor. Yo creo, mi amado hermano, que si Dios le hablara a uno de aquí, de los que estamos reunidos en esta hora, y le dijera, miren, váyanse para allá donde está la playa, de donde fue el hermano Miguel, y fueran todos, mi amado hermano, yo creo que si le dijeran, que dice Dios que pasara en el mar, yo creo que usted no se atreve, quizás aún yo. Pero eso es el poder de Dios, mi amado hermano, de que Dios hizo ese milagro, abrir el mar. Mi amado hermano, y dice la palabra de Dios que el pueblo de Israel pasó bien tranquilo, porque el que está en Jehová, mi amado hermano, camina tranquilo, camina confiado, porque sabe que Jehová Dios es su Dios poderoso. Por eso, mi amado hermano, es que nosotros, si nosotros hemos salido, mi amado hermano, hablando de donde veníamos, mi amado hermano, de donde el amigo a usted lo despreció, donde su vecino lo despreció a usted, porque tal vez era la persona, tal vez una persona que lo tenía el enemigo, gloria al Señor, en la droga, tal vez en la prostitución, mi amado hermano, tal vez en el alcohol, mi amado hermano, usted se sintió despreciado, lo criticaron, pero ahora que está en el camino de Dios, mi amado hermano, hemos salido de esa esclavitud, mi amado hermano, de tanto de lo que yo le mencioné. Pero ahora, mi amado hermano, tenemos que gozarlo, porque hemos cruzado, gloria al Señor, al camino que Dios los está prometiendo, que allí viene, mi amado hermano, el caminar del creyente, donde tiene que caminar seguramente confiando en su Dios poderoso, confiando, gloria al Señor, que aunque se lo desprecie de su amigo, aunque lo desprecie a su familia, pero confíe que Dios está con usted. El Dios a quien nosotros servimos, Él es poderoso. Y la palabra de Dios dice: aunque mi padre y mi madre me dejaran, pero con todo eso, Jehová Dios me recogerá. Gloria al Señor. ¿Cómo no darle gloria? ¿Cómo no darle honra? Porque tenemos a un poderoso, y ese poderoso es Dios Todopoderoso, Jehová Dios de los ejércitos. Bendito Dios. Este es mi Dios, y lo alabaré, Dios de mis padres, y los enalteceré. Jehová es varón de guerra, Jehová es su nombre. ¿Se da cuenta, amados hermanos? Él es el que va delante de usted. Él es el que está mi amado hermano, siempre guardándolo a usted, mi amado hermano. Yo, mi amado hermano, nunca he escuchado que en la palabra diga que Jehová ha perdido una batalla. Toda la batalla los hombres la han ganado porque han puesto a Dios en primer lugar. Mi amado hermano, ¿quiere ver victoria en tu vida? Poné a Dios en primer lugar. ¿Quiere ver, mi amado hermano, ser prosperado? Busca a Dios, como dice la palabra de Dios. Busca primeramente el reino de Dios. Y mi amado hermano, cuando nosotros buscamos el reino de Dios primeramente, vamos a ver a Dios moviéndose en mi familia. Vamos a ver a Dios, mi amado hermano, moviéndose en el problema, aunque migración te ande buscando, pero vas a ver que Dios va a obrar por tu vida. Gloria al Señor, porque el que le sirve a Dios de corazón, Dios lo guarda. Yo creo que puros residentes hay aquí, ciudadanos. Ni amén se le saca, porque le dice que Dios los va a guardar la migración. Ni amén dice. Mi amado hermano, este es mi Dios. Cuando estés pasando tu proceso, este es mi Dios. Decláralo con autoridad. Cuando estés enfermo, este es mi Dios. Cuando no tengas pisto en la bolsa, dile, este es mi Dios. Cuando tú estés pasando un momento, mi amado hermano, que el doctor te haya diagnosticado muchas cosas, solo dile, este es mi Dios, el poderoso, el que levantó a Lázaro. Este es mi Dios, y por eso le alabo, porque Él es grande y poderoso. Ese es mi Dios. Y si Él es mi Dios, mi amado hermano, y de veramente estoy caminando en los caminos de Dios, tengo que venir confiadamente a decirle, Padre, tú eres mi Dios. Pero si yo ando chueco, mi amado hermano, ¿cómo vamos a tener la cara de decirle, mi amado hermano? Porque muchas veces, como decía ayer en la predicación, en la vigilia, muchas veces queremos ver que se cumplan los propósitos, pero no queremos orar. No queremos orar. Y ese es el detalle, mi amado hermano, que muchas veces el creyente, mi amado hermano, busca a Dios cuando ya el problema ya lo tiene. Ahorita que hay tiempo, busquemos al Señor. Ahorita que usted tiene oportunidad, que tiene su carrito, que anda manejando, tal vez allá en su país usted no tendría carro, mi amado hermano, pero aquí anda en su carrito, dele gloria al Dios. Hoy sí tengo un carro para ir a la iglesia, hoy sí tengo que ir a la iglesia, porque este es mi Dios a quien tengo que ir a adorar, este es mi Dios a quien yo tengo que ir a exaltar, este es mi Dios el que me guarda de todo peligro, este es mi Dios en quien yo he creído, y este Dios es Jehová, Dios de los ejércitos, y por eso yo voy para alabar su santo nombre. Pero mi amado hermano, Él es nuestro Dios poderoso. Regocíjese, mi amado hermano, en la presencia del Señor. En la presencia del Señor tenemos que, mi amado hermano, regocijarnos. Dios no es cualquier persona como uno de nosotros. Nosotros somos, lo llevamos bien como amigos, pero un día nos van a enojar o lo vamos a hacer enojar a usted. Pero el Dios tiene que nosotros servimos es de misericordia. Él tiene mucha paciencia con nosotros. Mi amados hermanos, eso es lo que le digo. La misericordia de Dios, gloria al Señor. ¿Cómo no darle gloria al Señor? Mi amado hermano, este es mi Dios y lo alabaré. Mi amado hermano, cuando entendamos que vamos a alabar al Señor, mi amado hermano, no solo cuando haya dinero. Mi amado hermano, muchas veces el creyente, mi amado hermano, viene muchas veces, está dentro de acá de la iglesia, pero muchas veces está pensando en su cheque. No se goza porque ya viene el domingo y del cheque no ha llegado, más ahora que viene el día de los taxes, mi amado hermano, otros están pensando cuánto le van a regresar. Mi amado hermano, piense el día de mañana cómo está caminando hoy con su vida con Dios, porque no piense el día de mañana, porque el día de mañana es de Dios, es de Dios. Muchos hacen planes para el día de mañana de hacer una carneada. Muchos hacen planes para mañana, pero mi amado hermano, quiero decirle que el día de mañana solo Dios sabe si vamos a amanecer. Solo Él lo sabe. Imagínese, estoy predicando y que le digan mañana el hermano Jiménez se murió, se fue con el Señor. Ustedes van a llorar, ¿va que se van a llorar? De gracias porque me llevó el Señor. Gracias, Señor, porque he llevado el gritón, va a decir. En otra iglesia me querían mucho grita, dice. Dígame la verdad, grito o no grito. Pero es para que ustedes no se duerman. Sí, yo dice porque muchas veces están cabeceando. Por eso es que a mí me gusta motivarlos a ustedes que escuchen la palabra de Dios. Porque yo estoy predicando y a veces me están llamando. Sí. Sí, allá en otra iglesia me querían. Hermano, me dice un hermano, usted sabe que dice la palabra del Señor que en lo secreto que oremos no tienes que alzar tu voz. Imagínese, y Jesús dice que lo tenía 5,000. Yo no creo que 5,000 esté rodeado acá. Si aquí con 200 personas está llena la iglesia. Y ahora con 5,000 solo hombres, sin contar niños y mujeres. Imagínese, ¿cree usted que Dios va a estar hablando como hermano? Que no sé. No, mi amado hermano, Jesús dice en la Biblia que alzó su voz. Ahí está la palabra de Dios. Jesús alzó su voz, y entonces, ¿por qué yo no? Dígame. Entonces, mi amado hermano, por eso es de que este es mi Dios. Lo bueno que son sinceras estas dos jovencitas. Y yo creo que Fabiola está escribiendo, está todo lo que yo estoy diciendo. Porque siempre en cada culto está escribiendo. Va a ser buena predicadora. Mi amado hermano, esto es lo que nosotros tenemos que entender, que Él es mi Dios. Diga, Él es mi Dios. Ese es el Dios a quien yo sirvo. Amado hermano, ese es el Dios, mi amado hermano, el que Él tuvo misericordia cuando yo tenía media hora en una camilla, mi amado hermano, estaba maniado, gloria al Señor, de los pies, mi amado hermano, de las manos, estaba con sonda en diferentes, mi amado hermano, en diferentes lugares, todo puyado de aguja, mi amado hermano, pero Él le plació, mi amado hermano, de levantarme de esa camilla, y por eso yo digo, Él es mi Dios, porque Él me sanó. Él es mi Dios porque me levantó para poder estar este día predicándole a usted, declarándole que Él es el poderoso, el sanador de todo lo imposible. Todo es posible. Todo le es posible. Ya ahorita tenemos 49 años, ya empieza a dolerme el cuerpo. Hoy digo yo, voy a aprovechar más con Dios. Pero imagínense, 49 años desperdicié. ¿Cuántos años? Llevo 12 años de servirle al Señor. Y qué bello es servirle a Dios, amados hermanos. Es lindo servirle a Dios. Yo estoy, le voy a decir, mi esposa, a veces ella es testigo, yo llego de mi trabajo, si no me mira en la radio, si no me mira, gloria al Señor, en el piano, me mira en la Biblia, pero ese es mi trabajo, mi amado hermano, porque quiero decirle que yo estoy enamorado de ese Dios, ese yo estoy enamorado de ese Dios vivo, el que tuvo misericordia de mí, mi amado hermano, por eso yo le alabo, porque he creído en un Dios de poder, por eso yo le alabo, porque Él, mi amado hermano, me ha ayudado hasta el día de hoy. Por eso, mi amado hermano, Él es mi Dios. ¿Cómo yo voy a retroceder en mis problemas cuando vienen los problemas? A mí me encanta, mi amado hermano, cuando vienen los problemas, porque yo me deleito en alabanza. A veces estoy adorando a Dios, pero mi amado hermano, allí donde el creyente tiene que alabar a Dios en su problema, tiene que exaltar a Dios. ¿Por qué, mi amado hermano? Porque eso es lo que Dios quiere de nosotros. Pero muchos piensan en la botella, mi amado hermano, en lugar de adorar a Dios. Cuando viene el problema, mi amado hermano, lo que quiere es retroceder para atrás. No es posible que retroceda para atrás, iglesia. porque Él es mi Dios, el que ha tenido misericordia de mí, y ese es el Dios a quien usted le sirve. Solo créale, créale, mi amado hermano, porque Él es el Dios de misericordia. Gloria al Señor, porque Él es el que va delante de usted, mi amado hermano. Cuando nosotros tenemos a Dios, Dios se manifiesta a su debido tiempo. Pero mi amado hermano, no retroceda para atrás. Allá atrás no hay nada bueno. Allá atrás, mi amado hermano, el diablo lo quiere matar a usted. El diablo, mi amado hermano, ese está enojado con usted porque usted es creyente. Él está enojado. Y por eso, mi amado hermano, aunque me haga la guerra, yo le declaro que estoy en victoria. Aunque Él me haga la guerra, pero yo le digo que más poderoso el que está dentro de mí. Aunque Él quiera venir a ponerme, mi amado hermano, algo a mi vida, yo le digo, yo tengo un Cristo de poder, porque yo he creído en ese Dios poderoso, mi amado hermano. Ese es el Dios a quien yo alabo. Yo no sé cuál es su Dios, a quien usted adora, pero si yo pienso que fuera el mismo Dios, usted no estuviera callado. Usted estuviera diciendo gracias, Padre, porque estaba ministrando mi vida. Gracias, Señor, porque me estás hablando. Ese es el Dios a quien nosotros adoramos, hermano. Yo sé que aquí hay muchas personas que pasaron procesos grandes y muchos han querido retroceder. No retrocedas para atrás. No vuelvas para atrás. Sabes que el enemigo es bien astuto. Él es bien astuto, amado hermano. Muchas veces te va a decir, ¿dónde está tu Dios? ¿Por qué no te ha curado? Así trabaja el diablo. Ese es el enemigo que quiere distraer tu mente para que dudes de la fe. Pero mi amado hermano, a mí me encantaba el día domingo que mi hermana testificaba. A mí me encantó. ¿Por qué? Porque ese es el Dios del que le estoy hablando. Ese es el Dios que nosotros servimos. ¿Y cómo no darle gloria, mi amado hermano? ¿Cómo no exaltarle? Porque esos milagros acontecen cuando un creyente cree en los milagros de Dios. Si el doctor le dijo, mi amado hermano, que a los 6 meses va a ser curado, no le crea, porque usted le sirve al Dios a quien nosotros creemos. El doctor a mí me declaró, mi amado hermano, que iba a estar 8 meses encerrado de mi casa, pero a los 2 meses yo salí. Pero no es el tiempo del doctor, es el tiempo de Dios, mi amado hermano. Ese es el tiempo que nosotros esperamos de Dios, mi amado hermano. Porque mucha gente, mi amado hermano, la gente, el creyente, hoy en día, le voy a hablar del creyente, no le voy a hablar de aquel amigo que está allá sin Cristo, sin esperanza en la calle. Le voy a hablar del creyente. Ahora, el creyente está ocupando a Dios como una pastilla, mi amado hermano. Cuando tiene un problema, busca a Dios. Mi amado hermano, cuando usted esté enfermo, va al hospital o va a la clínica, el doctor le da un subfrasco de pastilla o medicina, mi amado hermano, le da para que tome como él solo recetó, le da un trato por 10 días. Pero mi amado hermano, empieza usted a tomar la medicina, las pastillas, gloria al Señor. Nosotros miramos que aquí dice 10 días, pero mira que usted empieza a tomar la medicina a los 2 días, gloria al Señor. Mi amado hermano, la medicina le cayó bien, ya no siente dolor, se le fue la fiebre, se le fue el coronavirus, pero mi amado hermano, ya no se toma el medicamento porque ya se siente curado. Y así es el creyente. A Dios lo ocupan solo por un milagro, para que Dios haga lo que sacarlo del apuro. Pero pasó el tiempo, mi amado hermano, empezó, ya recibí mi sanidad, ya no empieza a asistir, se quedó en casa, les llaman los hermanos, no contesta, mi amado hermano. ¿Por qué? Porque recibió su milagro y ya no quiere adorar a Dios. Mi amado hermano, ese es el Dios, mi amado hermano, que le están ocupando como nomás solo para que les ayude. Claramente, eso no es malo, buscar a Dios, mi amado hermano, en los procesos. eso es bueno, porque eso es lo que Dios los manda, pero es de ser agradecidos también, es de permanecer. Mi amado hermano, si usted se da cuenta de aquellos 10 hombres que Jesús hizo, mi amado hermano, en las sanidades en ellos, y dice que solo uno le fue a dar gloria a Dios. ¿Y dónde estaban los otros 9? Y por eso, mi amado hermano, no seas mal agradecido. Si Dios hizo algo en tu vida, recuerda la promesa que le has hecho y lo que Él ha hecho en tu vida. Gloria al Señor, porque ese es el Dios, mi amado hermano, a quien yo le sirvo. Yo le he dicho al Señor claramente, le he dicho yo, desde el momento que yo me hice cristiano, le dije que yo quería servirle a Él como fuera de mi persona. Y el día, mi amado hermano, que sé, mi amado hermano, que mi alma se vaya a perder, mejor que me corte. ¿Por qué, mi amado hermano? Porque a la verdad Dios ha hecho muchas cosas, mi amado hermano, en nuestra vida. Pregúntese qué ha hecho Dios en su vida. En su proceso, mi amado hermano, dele gloria al Señor. No se quede dudando de que Dios no lo va a hacer. Sí, Él lo va a hacer. Él lo va a hacer, mi amado hermano. Todo es esperar a su debido tiempo. Muchas veces los queremos desesperar. Muchas veces queremos mover a Dios con 5 o 10 minutos de oración. No, dijo mi sobrino, no cuestione. No cuestione usted a Dios con 5 minutos, 10 minutos de oración. Mi amado hermano, para ver los milagros de Dios es de tener la fe. Es de seguirle creyendo. Siga orando. Si Dios le ha hablado, Dios lo va a cumplir. Si Dios le ha prometido algo a usted, créalo, que lo va a hacer. Póngase de pie. Este es mi Dios y lo alabaré. Dios de mi Padre y lo enalteceré. Jehová es varón de guerra. Jehová es su nombre al quien usted sirve. Ese es el Dios. En su momento que usted está guerreando su mente, mi amado hermano, el enemigo poniendo malos pensamientos, dígale: Señor, dame fuerza. Ayúdame, Señor. Porque sabe por qué, mi amado hermano, porque Él es Dios el que los ayuda, mi amado hermano. Muchas veces nosotros los desesperamos. Usted, mi amado hermano, tal vez se siente que ya no tiene ganas de echarle ganas adelante, pero quiero decirle, mi amado hermano, vuélvase a Dios. ¿Por qué? Porque es necesario, porque Él es mi Dios y es su Dios. Ese es el Dios que nosotros servimos. No sea cual Dios usted le sirve, si es ese Dios.

pasar. Si alguno, mi amado hermano, se siente ya sin ganas de seguir adelante, sabe que todo le está yendo mal, sabe que tal vez lleva tiempo pidiendo,

proceso, mi amado hermano. Yo no sé qué estás esperando tú. No sé qué está esperando usted. Pero mi amado hermano, quiero decirte que si tú estás esperando algo, solo confía.

Muchas veces peleamos nosotros mismos. Pero ¿por qué peleamos, mi amado hermano? ¿Por qué cuestionamos muchas veces a Dios? ¿Por qué reclamamos muchas veces a Dios? Mi amado hermano, cuando muchas veces Dios dice en el libro de los Salmos,

Señor, ante tu presencia en este momento, rendidos, postrados ante ti, Espíritu Santo, rogándote, Señor, que en este momento tú mandes fortaleza de lo alto, Dios amado. Te lo pedimos, te lo rogamos, Señor, de corazón en este momento. Te decimos que nos fortalezca, Señor.

La palabra del Señor, el libro del profeta Oseas, capítulo 4, versículo 6. Por cuanto te has olvidado de mi ley, yo también me olvidaré de tus hijos. Déjeme decirle que mucha gente profesan ser cristianos, pero con sus hechos lo niegan. No todo el que me dice Señor, Señor, entrará en el reino de los cielos. Solamente los que hacen la voluntad de mi Padre, que está en los cielos. Mucha gente profesan ser cristianos, pero déjeme decirle, hay muchas mujeres que me escuchan y que tú sabes ya, tú ya conoces de Dios, pero se te van una hora, dos horas, hasta tres horas con las novelas. Hombres también con la lucha libre, el box y otros deportes. Y déjeme decirle, tú dices, ¿por qué, hermano Díaz? ¿Por qué esta miseria? ¿Por qué esta ruina? ¿Por qué mis hijos tan desobedientes? ¿Por qué no puedo alzar cabeza? ¿Por qué no puedo levantarme? Déjame decirte, te has alejado de la palabra de Dios. La Biblia dice, deleítate a sí mismo en el Señor y Él te concederá las peticiones de tu corazón. Te has olvidado de la ley de Dios y por lo tanto, dice Dios, yo me olvidaré de tus hijos. Es importante que tú vuelvas a la senda antigua. Oirás una voz a tus espaldas que te digan, volved al buen camino. Y dice la palabra de Dios que el pueblo de Israel dijeron, no, no volveremos. Pero si tú quieres la bendición de Dios, si tú quieres ser bendecido, tú quieres ser prosperado, tú quieres ser restaurado, tú quieres que las cosas cambien, tú quieres que el dinero te empiece a rendir, que tus hijos vuelvan al camino de Dios, tú quieres las bendiciones del cielo, déjame decirte, conviértete de todo corazón, empieza a ayunar, empieza a orar, empieza a clamar a Dios, empieza a buscar de Dios. Y si usted, amigo, no se ha entregado a Cristo, empiece a ir a una iglesia cristiana evangélica donde te enseñen la verdad, donde empieces a crecer, a buscar de Dios, para que tu hogar sea bendecido, tu hogar sea restaurado, tu hogar no sea como los demás, todos empleitados, todos emproblemados, unos divorciándose, otros en los vicios, diferentes problemas, unos sin trabajo, otros están en la cárcel, otros quitándose la vida. No seas como son los demás. Cristo tiene poder para cambiarte y que tú seas una luz para tu familia, tus familiares y tus amigos. Se despide de ustedes el evangelista Romero.